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3: Esta es la hora.
4: En su Radio Carnaval ya son las 21 horas con 5 minutos.
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0: gusto saludarla. Y bueno, muchas gracias.
1: Igual, Morochito.
0: Muchas gracias por la compañía, de verdad. Muchas gracias.
1: Muchas gracias. Todos los días.
0: Muchas gracias.
1: A tu costo y estoy contigo.
0: Linda, mi amorcito. ¿Quiere que le regale alguna canción?
1: Ya, pues, la que usted quiera.
0: ¿Qué canción, mi amorcito? Dígame usted nomás.
1: Mira, yo siempre te pido la misma,
0: pues. ¿Cuál es la misma?
1: Amores como el nuestro,
0: coloquemos eso, mi amorcito. ¿Cuál es el problema? Ponele, compadre, para mi amiga Luz. Te quiero mucho, mi amorcito, cuídese.
1: Yo también, Morochito.
0: Chao, mi amor, gracias.
1: Besito,
0: chao, gracias. Se lo queremos.

0: señoras y señores, a esta hora de la noche queremos saludar a un viejo bueno para la pega, a un padre de familia, el hombre que deja todos los meses el sueldo. No le pasan ni uno, ni uno, ni uno, ni uno. Con suerte le dejan para una garrafa para todo el mes. Hoy día tenemos de cumpleaños a nuestro gran querido amigo Hernán Bravo. Buena, bien. Feliz cumpleaños.
1: Le agradezco con el alma, compadre, los saludos.
0: Mucha felicidad, querido amigo. Muchas felicidades, de verdad. Muchas felicidades. Muchas felicidades. Hernancito, muchas felicidades, querido amigo, de verdad.
1: Gracias, compadre. Mira, yo, bueno, tú sabes, porque yo todos los días estoy ahí al pendiente con usted, estoy viendo, escuchándolo, animándome contigo. Es un honor y es un placer, compadre, siempre estar en la radio, escuchándote a ti, y bueno, pasándola bien. Eres un gran locutor, una gran persona.
0: Muchas gracias.
1: Tengo la dicha y la garantía de conocerte en persona.
0: Sí. Es así. Los conocemos en persona y un diálogo que se jactó ahí en el carnavalazo, y de verdad te lo digo, por el cortito tiempo que tuvimos, ya que usted sabe que uno tenía que andar en todos lados ahí, pero te vi, estrechamos la mano y sé lo linda persona que eres, así que un gran saludo desde aquí, desde la plataforma central de la Carnaval, querido amigo. De verdad te lo digo de todo corazón, un feliz cumpleaños. Y puta, sigue tirando para adelante, sigue con tu humor, sigue con tu compañía aquí en la Radio Carnaval, de verdad te lo digo.
1: Mira, yo te agradezco en el alma, morocho. Mira, tú has estado, independiente que hayas estado al otro lado de los parlantes, pero siempre has estado, tanto en los momentos difíciles, en angustia, pero mucho más, has estado en los momentos de alegría, que siempre me ha brindado el apoyo y el tira para arriba, como decimos todos.
0: Sí, justamente.
1: También dentro de aprovechar tu programa y saber que estamos a nivel nacional, agradecer a mi señora Lorena Urrutia, a mi hijo Matías y...
0: Dale, no me compares, te estoy escuchando, dale, te estoy escuchando.
1: Y darle el agradecimiento porque ha sido un pilar fundamental. Mira, me emociono también al emitir este saludo.
0: Dale, amigo, dale. De sentimiento, dale, como te salga, dale.
1: Y como te digo, ha sido un pilar fundamental en todo lo que es mi pyme, mi empresa chica.
0: Bueno, papito, muchas felicidades. Sé también lo sacrificado que eres en ir a buscar tu mercadería, en venderla. Así que nada, un gran saludo para ti, un gran saludo para tu linda familia.
1: Que morocho, ahora me voy a hacer reír.
0: Ahora, todavía estoy pensando.
1: Son personas como tú, yo no.
0: Muy bien, querido amigo, te mando un abrazo, querido amigo. ¿Queréis que te ponga algo?
1: ¡Mira, morocho!
0: ¡Ya, papito, un abrazo, cuídense! ¡Ya, compadre! ¡Ay, compadre! No, ¿para qué le voy a poner el rata a dos patas? No, está de cumpleaños, pues.

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0: Esta es la hora. En su radio carnaval ya son las 21 horas con 35 minutos.
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0: Estamos en vivo en su Radio Carnaval hasta hora de la noche. ¿A quién vamos a llamar, a la señora Ingrid? Sí, que está. Me dice que está de cumpleaños el nieto, Aló. La señora Ingrid Marcelo. La reina de las empanadas. La reina de las empanadas. Aló, buenas noches, hola. Buena, Marcelito, ¿cómo estás, querido amigo?
1: Aquí estamos, Marcelita, junto a Faito.
0: Oh, dale, dale, será. ¿Qué pasó, viejo? Buena.
2: ¿Cómo está?
0: ¿Cómo está la mujer mal? Oiga, ¿cómo se fue a casar con ese viejo, hijo? No, está bien, era lo que había nomás, está bien. Lo pilló recogido en la orilla de la playa nomás. Ah. ¿Cómo se llama el nieto?
1: Se llama Saed Acevedo.
0: ¿Ismael?
1: No, Saed Acevedo.
0: ¿Sael Acevedo?
1: Así. No, Saed.
0: Saed. Saed.
1: Exacto.
0: ¿Y por qué no le pusieron Lucho mejor? ¿Para qué me la complican? No, saludos para el Carlos, para el Rodrigo, para Marcelo. No, ponerle la dificultad. Imagínense el pobre curita cuando los bautizó. Te bautizo como Saed. No, Saed. ¿Cuánto? No, Isabel. ¿Cuánto? No seas mal.
1: Oiga, así mismo fue.
0: ¿Cuánto cumple el amigo?
1: ¿Cuánto cumple? Seis añitos.
0: Bueno, me está escuchando, ¿verdad?
1: Sí, se está escuchando la radio.
0: Bueno, ¿cómo digo que se llamaba? Saed. Saed.
1: Saed Acevedo.
0: Quiero contarte a Saed Acevedo que el día de hoy está de cumpleaños y tu abuelito Marcelito con la abuelita Ingrid te van a hacer un lindo regalo que va a ser nada más y nada menos que 50 luquitas. Inmenso regalo, viejo, ¿ah? Buena. Oiga, que son harto malos con el niño. ¿Por qué no le hicieron el día sábado el asado?
1: No, estamos tomando, morocito. Hay algo, estamos solamente un asadito y con bebida para el sitio asado.
0: Ah, qué bueno. Qué bueno, querido.
2: El único que toma es Marcelo.
0: Casi. Oh, tercera Ingrid, ¿qué pasa?
2: ¿Cómo tienes que mañana seguir a trabajar?
0: Ya, buena. Oye, Marcelito, cuéntame una cosa. ¿Tu nietecito es parte de tu hija o de tu hijo?
1: Es de mi hijo.
0: De tu hijo. Ah, perfecto.
1: Marcelo Israel.
0: Marcelo Israel. Bueno. Este nombre
2: El niño se llama Israel Isaed.
0: ¿Así? ¿Qué onda?
1: Oye, ¿cómo andrá que cura, mi señora?
0: Sí, oiga, ustedes abrieron la Biblia y el primer número, el primer nombre que apareció en la Biblia le pusieron, ¿no? ¿Cómo es eso, compadre?
1: Israel.
0: Ah, ya, perfecto. Muchas felicidades para él, ¿eh? Muchas felicidades, que lo pase, pero muy bien. Vale, papito. Oiga, ¿para qué le vamos a pedir un tema al niño? Si a lo mejor el niño no.
1: Oye, ¿qué canción quieres, Saed? Espérame, ahí vamos a preguntarle al niño qué canción quiere.
0: Sí, ni un problema. Si estoy hasta las 12 aquí, no hay problema.
1: Ah, tiene la canción Préstame a mi abuelo.
0: Préstame a mi abuelo. ¿Y de dónde sacó esa canción?
1: Sí, se llama Préstame a mi abuelo, una canción muy linda.
0: Ah, sí, Préstame a mi abuelo. ¿Y quién la canta, papito? Alan Lover. Pues, Alan Lover.
1: Yo sé que es un mexicano, pero no sé.
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0: Esa. Sí, la tengo. Ya, papito, ahí va. Cuídense. Vale. No está. No. Ya, compadre. Vale. Saludos. Feliz cumpleaños. No. Préstame a mi abuelo.
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0: Pónete con las 50 lucas nomás para el niño, no te estoy.

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1: Préstame, mi abuelo, la verdad, la cosa es que yo no había escuchado esta linda canción. Préstame, mi abuelo, aunque sea un ratito. Para todas aquellas personas que muchas veces uno dice, pucha, el abuelo, no, que el abuelo aquí, el abuelo allá. Nació primero que todos, dio la vida por todos, por sus hijos, por sus nietos. Bonita la canción, bonita la canción. Estamos en vivo en su radio Carnaval hasta hora de la noche. Vamos a llamar a la Claudita.
2: Ok.
1: Vamos con la Claudita, vamos a llamar a la Claudita Bravo hasta hora de la noche. Claudita, hello. Claudita, hello. Buenas noches. You speak in English or Spanish?
3: Spanish.
1: Spanish, ok. ¿Cómo está, Claudita? Buenas noches.
3: Hola, morochito, bien, ¿usted cómo está?
1: Bien, pues mi amorcito, feliz, contento aquí, escuchándonos a todos ustedes, pues.
3: Morochito, nosotros ahora también estamos felices y contentos escuchándolo.
1: Qué bueno, qué bueno. Con ese ánimo, sí, vamos, estamos listos para la fiesta. Sí, estamos listos para una. Eso pasa porque, el hombre nos está colocando, parece,
3: Sí, por muchas cosas estos últimos tiempos, así que por eso estamos medio cabizbajo, pero ya estamos saliendo.
1: Con el ánimo siempre arriba, ¿cierto?
3: Sí.
1: Qué bueno, Claudita. Qué bueno escuchar eso. Qué bueno escuchar eso. Qué bueno.
3: La Florencia me dice, si quiere, yo le cuento un chismecito, dice.
1: No, se preocupe, no se preocupe.
3: No, sí, ella, po.
1: Ok.
3: Yo le hice un chismecito, dice ella.
1: No, mire, qué linda. Bueno.
3: Morochito, qué rico escucharlo. Bueno, hablar con usted porque lo escuchamos, pero no hemos llamado ni nada de eso.
1: Linda. Muchas gracias.
3: Pero aquí igual siempre estamos escuchándolo.
1: Muchas gracias, Claudita, de verdad. Muchas gracias, de verdad. Muchas gracias. Muchas gracias. Sí, muchas gracias, de verdad.
3: Gracias por llamar, Morochito, porque igual de repente uno necesita de escuchar o recibir un llamado de personas que son importantes para uno y para nosotros. Ustedes saben que son muy importantes en nuestra vida.
1: Sí, muchas gracias. Muchas gracias, de verdad se lo digo, Aunque le escucho de fondo, sí, pero no importa. No importa. Yo pensé que iba a andar en el recital de BTS usted hoy día, oiga. ¿No?
3: Ah, no, morochito.
1: Yo pensé. No, yo pensé nomás, pues yo pensé nomás.
3: No, estamos cuidando a la bebé que no puede tomar aire, así que tiene que estar aquí.
1: Tranquilita nomás, linda la recuperación nomás, todo bien.
3: Sí, morochito.
1: Sí, todo bien. Oiga,
3: estamos viviendo con ella todo eso.
1: Sí, todo bien. Qué bueno, de verdad me alegra mucho escucharla con ese ánimo, con todas las cosas que han pasado, las cosas buenas, las cosas malas, las pérdidas de familiares. Igual he ido leyendo todo su WhatsApp, así que se le agradece enormemente su palabra, mi amor. De verdad se lo digo.
3: Sí, morochito, no, muchas gracias a ustedes por alegrarlos la vida todas las tardes, porque de repente cuando uno está bajoneado no hay nada mejor que encender la radio.
1: Ya está, Juan.
3: La persona que está atrás de la radio.
1: ¿Perdón?
3: Con
1: alegría. ¿Está dónde?
3: Está detrás del micrófono en la radio.
1: ¿Ya?
3: Y escucharlo con esa alegría que levanta el ánimo a todas las personas, porque a nosotros en los días difíciles usted nos levanta el ánimo, morochito, aunque no lo crea.
1: Gracias.
3: No, por eso dale las gracias, pues, morochito, porque en nuestra compañía no vamos a decir que siempre, porque de repente estamos medio cabizbajo, pero de ahí retomamos nuevamente la emisora y seguimos escuchando Radio Carnaval.
1: Eso, miércoles. Sí. Ojalá me esté escuchando mi jefe. No, todo bien. Oiga, Claudita, ¿qué canción quiere escuchar, mi amor?
3: Mire, mi princesa me está diciendo que quiere escuchar tu falta de querer de Mon Laferte.
1: ¿Tu falta de querer? ¿Tu falta de querer de Mon Laferte? Ni un problema, pues, mi amorcito, ni un problema. ¿Cuál es el problema? Pues, ¿cuál es el problema?
3: No, dice, no, no es que es amorochito. Dígale usted, amorochito. Nadie te amará como yo, dice que es en la canción.
1: ¿Nadie te amará como yo?
3: Sí.
1: Bueno, entonces, ¿cómo es la cosa? ¿Me están grubiendo, oiga? ¿Ah? Ah, parece que la canción esa la quería escuchar usted, ¿ah?
3: No, si me está diciendo ella, yo no sabía qué canción era.
1: Mire, la casualidad más grande, tan rápido que respondió cuando le pregunté.
3: Nadie. Diciéndole que es verdad, ¿ves? ¡Es verdad!
1: Ya, ¿qué canción quiere escuchar usted, mi amorcito?
3: Ya.
1: ¿Cuál canción quiere escuchar?
3: Dígalo, tío. ¿Cuál canción es? Nadie te amará como yo.
1: Ya, ¿y quién la canta? ¿La Cami? ¿Nadie te amará como yo?
3: Sí, Mon Laferte, dice.
1: Ah, de Mon Laferte.
3: Sí.
1: ¿Estás segura que la canta ella?
3: ¿Estás segura, mi amor, que la canta ella? Dice que hay un rock y hay una que la canta en la versión de ella también. ¿Puedes pedir la otra canción mejor, po?
1: Sí, porque me están engrumiendo las dos.
2: Ya, no. Si no la tienes, mira. Colóquemela de Michael Jackson.
1: Casi. Vamos a colocar Michael Jackson.
2: La de Michael Jackson.
3: No sé cuál puta.
1: Aquí estamos. No.
3: Mira, Grisa.
1: Aquí estamos. Yo, junto a Morocho. No. Oiga.
3: Billy Jean.
1: Billy Jean. Oh, buena. Buena canción. Buena canción.
3: Ay,
1: buena.
3: Le encantan estas canciones a ella.
1: Ya, vamos.
2: Me voy a vestir de Michael Jackson.
1: Éjale, ya, vale, hermano.

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1: Para que no digan, ustedes no colocan toda la música que la gente pide. Ahí está mi niña bailando. Ahí está bailando en la casa. Mira, ahí está. Cacha, ahí está Michael Jackson, está bailando mi niña. No, estamos listos.

Oye, está bueno esta sección, ¿ah? Mira, transfirieron 8 personas. Muy bien, ¿ah? Transfirieron 8, pero tenemos que llamar a una nomás. Monochito ganó Quintero Unido, quedó puntero igual que con el Loba, con Wander. ¡Nos pasó San Luis! Oye, un gran saludo para San Luis, ¿eh? Que le vaya pero muy bien. Y en estas fechas que quedan, igual que a Cobreloa, igual que a Wander. Vamos, Wanderito, vamos, Cobreloa, vamos, vamos. Oye, mañana para la gente de Calama, por información que tenemos, mañana no vamos a estar transmitiendo para la señal de Calama, ya que va a estar en el tour de la Teletón. Van a estar transmitiendo los colegas de allá esta linda cruzada de amor que es la Teletón. Porque la Teletón. ¿A dónde he escuchado eso antes? Falta un minuto para las 22 horas. Si nos vamos al llamado telefónico, nos vamos a demorar más, compadre. ¿Qué hacemos, DJ? Después de las 23, volvemos los llamados. Una hora de llamado. ¿Te parece? Chiquillos, quédense ahí, congelado. Y vamos los cómplices, ¿no? Porque si vamos al llamado, los vamos a demorar más. ¿Ya? ¿Les parece? Después de las 23, volvemos los llamados. ¿Vale? ¿Les parece, no? Sí. Muy bien.

0: Eso mismo me pregunto yo, viejo. Vámonos, cómplice del amor. Monochito, mándale un saludo a la tía Miriam Almonací, que está, que es la presidenta de tu club de fans.
1: Saludos, Monochito, aquí estoy en Navarro. Te saludo desde Viña del Mar, Valparaíso, Los Cerros, Ávila, que manejo la locomoción colectiva.
0: Qué pelado de este viejo. No, vale, vale. La verdad, las cosas que yo no iba a venir hoy día, iba a ir al recital de BTS, pero la entrada está muy barata. Estaba muy barata, ¿cierto? Oye, qué manera de... ¿De verdad que valen eso la venta? Monochino, mira. Mañana nos vamos para Santiago. No te puedo escuchar, pero siempre en nuestros corazones. ¡Ah! Te cuento que nos vamos mañana. Gracias por acompañarnos estos días. Regresamos a Santiago. Te extrañaré mucho. Yo y Orlando Estudillo. ¡No se vayan! ¡Nos vamos a extrañar! Pero en Santiago también lo pueden escuchar a través de la aplicación Radio Carnaval Chile. Radio Carnaval Chile. Sí, que les vaya muy bien. ¿En qué parte de Santiago viven ustedes? Que nosotros siempre tenemos pitutines para allá y no tenemos dónde quedarnos. La... A tapar una tacita de té, digo yo. ¿No? Nosotros llevamos la bebida para el almuerzo. Que le vaya muy, muy bien, chiquillos, a Orlando, a Estudillo y por supuesto a Jimenita, que ya se va. No se va, no se va, Jimenita y Orlando, no se va. Ya vamos a entrar a los cómplices del amor. Envíen sus peticiones musicales.

0: Que es un rezagado aquí.
1: Buena, buena, buena, compadre Morochito, por aquí el Oscar. Hoy mandar un saludo a mi hija Amelia, a mi pareja Karen. Y estoy haciendo la hora para ir a descargar el camión que viene de Santiago.
0: Ya.
1: Salí de la pega a las 9, me dijeron, tiene que estar a las 10 y media para descargar el camión que viene de Santiago, imagínate.
0: Ya, ya, espera nomás, pues, viejo.
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5: Esta es la hora.
6: En Carnaval FM son las 22 horas con 4.

Estamos en los cómplices del amor a esta hora de la noche. Bienvenidos, bienvenidas cada uno de ustedes, nuestros queridísimos auditores que siempre están con nosotros a esta hora de la noche. Son las 22:08. Vamos a comenzar de inmediato los cómplices del amor. Hola, Morocho, ¿cómo estás? ¿Sería posible un tema de Los Temerarios? Por favor, solo para escucharla. Soy Claudia de la Calera. Claudita, muy buenas noches. Bienvenida a estos cómplices del amor.

Sergio, querido, ¿cómo estás? Gusto saludarte. Llega la música del señor Alejandro de Rosas. Juanito, ¿cómo estás? ¿Puede usted colocar una canción de Alejandro de Rosas? Solo para escucharla, Sergio de Coquimbo, a esta hora de la noche. ¿Cómo estás, Sergito? Gusto de saludarte, querido amigo. Muchas gracias. En estos cómplices del amor de su radio Carnaval, esto se llama Porque Te Quiero. En los cómplices del amor.

Son las 22 horas con 15 minutos a esta hora de la noche. Saludos para nuestro gran querido amigo Toñito Express. Full Control, querido amigo, de planchero a voz constructor. Saludos para ti, querido amigo. Muchas gracias ahí por compartir cada día, cada tarde, esta radio carnaval que está aquí en su corazón, al igual que grandes personas que están escuchando a esta hora de la noche. 84-89-09-79 es nuestro número. Anótenlo. 84-89-09-79 son los cómplices del amor. A esta hora...

Estamos en Cómplices del Amor de su radio Carnaval. A esta hora de la noche son las 22:20. Vamos a saludar a nuestro gran querido amigo que está en la sintonía, Eduardo Toro. ¿Cómo está, Eduardito? Gusto saludarlo, querido amigo. Tanto tiempo sin saber de usted, querido amigo. ¿Cómo le ha ido? ¿Cómo está? ¿Cómo está la salud? Un gran saludo para de lo Garzo en Quillota. Quieren escuchar una canción, pero por supuesto, pues, querido amigo. Siempre aquí, dispuesto para que ustedes lo pasen bien. Escuchen las canciones que ustedes nos solicitan a través de nuestro número, que es el 84 89 09 79.

Carolina, ¿cómo está, Carito? Un gusto saludarte. Hola, Juanito, desde Quintero. Oh, qué bueno. Un gran saludo para toda mi gente de Quintero. Subimos ya que Quintero Unido en la tercera división A ganó a Constitución 2-0. Y bueno, le queda el último partido trascendental en Santiago este día sábado. Así que un gran saludo para ahí, para toda la hinchada de Quintero Unido que hoy día, hace un ratito nomás, ganó 2-1 a Constitución. Y si el sábado llegase a ganar, que es lo que toda la comuna quiere, saldría campeón de la tercera A y subiría a la segunda división. Eso. Saludos, Carito. Muchas gracias. Disculpen, ese fue como un punto aparte para saludar a la Carolina que está en sintonía desde mi comuna hermosa de Quintero. Seguimos a esta hora escuchando Cómplices del Amor.

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3: 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En Carnaval FM.

Qué buen tema hasta ahora de la noche en estos cómplices del amor en la segunda parte para cada uno de ustedes. Muchas gracias para usted, querido amigo, para usted, querida amiga, que está siempre con nosotros y, por supuesto, acompañándose de la Radio Carnaval. Seguimos. Querido amigo Felipe, ¿cómo estás? Gusto saludarte. Hola, Juanito, ¿cómo estás? Felipe por acá, desde Calama, trabajando, querido amigo. Y un saludo también para todos los coleguitas ahí que trabajan en la locomoción colectiva hasta ahora de la noche, acompañándose de la Radio Carnaval. ¿Será posible escuchar una canción del señor Pedro Fernández? Felipe, 22:36, cómplices del amor.

DJ sacó suspiro con esa canción a esta hora de la noche en Los Cómplices del Amor de Carnaval FM. Seguimos a esta hora, por supuesto, acompañando a usted en Los Cómplices del Amor. 84 89 09 79. Le enviamos un saludo también a esta hora de la noche a Elizabeth. ¿Cómo estás, Eli? Gusto saludarte. Morochito acá de Algarrobo, la Eli por acá. Me encantaría escuchar, si es que alcanzamos el día de hoy, una canción de Ricardo Montaner que se llama Tan Enamorados. Son las 22:41 minutos en Cómplices del Amor de Carnaval FM.

tan romántico hoy día. Eso. Ya se viene el 14 de febrero, ¿no? No, pero se viene. Estamos en octubre, noviembre, diciembre, en febrero. Quedan 4 meses para el 14 de febrero. Uy, justo estamos hoy día 14. Me van a creer que ni siquiera vi el día 14 de octubre, noviembre, diciembre, enero, febrero. 4 meses para buscarla a ella o para buscarla a él. Estamos en Los Cómplices del Amor de su radio Carnaval. Vamos a saludar a nuestra amiga que está en Calama. ¿Cómo está, querida amiga? Un gran saludo para usted en estos Cómplices del Amor. ¿Quiere escuchar la canción de Camilo VI?

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1: Natalia, ¿cómo estás? Gusto saludarte. Ahí está la Natalia con su tema de Shakira, Hay Amores, a esta hora de la noche acá en Valparaíso. ¿Cómo estás, Nati? Gusto saludarte. Muchas gracias por estar con nosotros acá en estos cómplices del amor de Carnaval FM. Seguimos a esta hora, por supuesto. No te olvides que nuestro número es el 8489-0979. Ese es nuestro número, 8489-0979. Dice nuestro amigo, hola amigo, perfecto. Me gustaría enviarle una canción a mi señora Mónica, que es de Camilo, No Sabes Cuánto Te Amo, soy Rubén de Canadá. Un gran abrazo, querido amigo. Claro, ahí estaba preguntando por la hora. Aquí son las 22 horas con 54 minutos, ¿vale? 22 horas 54 minutos, no tengo idea qué hora es allá en Canadá, querido amigo. Pero estamos escuchando Los Cómplices del Amor. Ya recién pusimos una canción de Camilo VI. El amigo estaba pidiendo la canción No Sabes Cuánto Te Amo. Así que si alcanzamos a cambiarla, ningún problema, querido amigo. Si no, muchas gracias por estar con nosotros a esta hora de la noche. 22 con 54 minutos en Cómplices del Amor. Víctor, Calera, Chayanne, ahí está. Conserje, mi compadre, buena, querido amigo Víctor.

Estamos listos para el anglo de esta noche acá en su radio Carnaval. ¿Están preparados? Sí, pero queda una canción antes de presentarles el anglo de esta noche.

0: Estos son los cómplices del amor, ¿eh? Realmente fenomenal para cada uno de ustedes.
1: 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Esta es la hora. En la Carnaval, 23 horas con

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llamar. No, no, no, no, no. Que yo les voy a llamar, ¿verdad? Eso es. Solamente tienen que colocar en WhatsApp, Monochito, llámame y yo les voy a llamar. Una horita. Se las quede bien, no de nada. Se las quede bien, no se las quede bien. Así ya, ya, vamos a cobrar el tiro, vamos a cobrar el tiro. Termino los cómplices del amor, llegamos a la próxima horita que son las 23:08. Ya volvemos.

23:19 a esta hora de la noche. Nosotros llamamos. Vamos a llamar. Monochito, llámame. Monochito, llámame.

0: Ya se viene la... Se viene la Navidad ya. Estamos en vivo en su Radio Carnaval hasta hora de la noche. Son las 23 con 23 minutitos. No hay nadie. Aló, buenas noches. ¿Usted es la que está viendo una canción de Luis Fonsi? ¿Ah?
1: Hola.
0: ¿Usted es la que está viendo la canción de Luis Fonsi, no?
1: Sí.
0: ¿Sí?
1: Sí.
0: ¿Ya? ¿Y en qué juego lo perdió?
1: En el correganillo.
0: Pasó. A ver, si usted me canta la canción como es, yo le regalo la canción de Luis Fonsi. A ver.
1: Ah, es que me la sé bien,
0: pues. Bueno, ese.
1: Ahí dice, me tuvo que doler, tuve que ir, tuve que volver. Parece que se llama Andalucía.
0: Ya, pero por eso, está lista Andalucía, pero tiene que cantar la canción del Corre el Anillo.
1: Ah, no me la sé, pero tío.
0: ¿Pero cómo entonces?
1: Corre el anillo por un portillo, pasó un chiquillo cogiendo huesillo, a todos le dio, menos a mí. Este prenda, señorita, caballero, ¿a esa?
0: Pero te falta un pedacito, te falta un pedacito.
1: De nuevo,
0: a ver, al corre el anillo, pasó un chiquillo comiendo
1: huesillo,
0: a nadie.
1: A todos le dio.
0: No, bo, a nadie le dio.
1: A nadie le dio, no, pa, a todos le dio menos a mí.
0: Ah, ya, ok, ya, pero no se enoje.
1: Ya, okay. A todos le dio menos a mí.
0: Eche prenda.
1: Prenda.
0: Señorita, caballero.
1: ¿Qué la tiene de usted?
0: ¡Bien! ¡Bien!

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1: Sí, señor. Ya estamos en vivo en su radio.

0: Vaya, vaya. Aló, aló, aló, aló, Miguel.
1: Aló, buenas noches.
0: ¿Cómo está Miguelito? Miguel. Miguel. Miguel.
1: Sí.
0: Sí, Miguel, tranquilo, papito, estamos contigo, estamos contigo. No sé si tienes muy fuerte la radio o me escuchas bien.
1: Mañana, que quiero desearle un cordial saludo y felicitaciones mañana de don Miguel en su cumpleaños.
0: Perfecto, amigo. ¿Tú de dónde eres, querido amigo?
1: De la Copé 1804, carrera con Brasil, Valparaíso.
0: Eso, papito. ¿Y están trabajando ahora?
1: Vamos trabajando.
0: Buena, papi. Oye,
1: y aquí tenemos al cumpleañero, a uno de nuestros mejores clientes top de la estación.
0: ¿Cómo se llama el cumpleañero?
1: Miguel.
0: Miguel. Vamos, vamos a cantarle cumpleaños feliz a Miguel entonces. Miguel, Miguel, Miguel, Miguel. Muchas felicidades, Miguel. Que lo cumpla feliz, feliz, feliz. Que lo cumpla feliz, Miguelín. Buena, compadre. Buena, buena, buena, buena. Buena, buena. Muchas felicidades, querido amigo. Bueno, amigo, oiga, ¿y hasta qué hora trabaja usted, querido amigo?
1: Bueno, se pasaron, que esté bien, cuídense.
0: Oiga, oiga, espere, espere, espere, espere, espere, espere, espere, espere. ¿Qué canción me estaban pidiendo ustedes?
1: Hasta las 12, hasta las 12.
0: ¿Qué canción me estaban pidiendo? Amigo, ¿qué canción me estaban pidiendo?
1: La familia.
0: ¡La familia! Buena, compadrito, vale, disfrútela. Vale, mamá, cuídese.
1: Que estemos bien, cuídate.
0: Chao, amigo. Están trabajando en la Copega ahí. Óyeme. ¿Tenemos algún descuento para haber tocado la canción o no? ¿Tenemos algún descuento para haber tocado la canción? Saludos, Miguelito. Feliz cumpleaños. Saludos para todos los que están trabajando en los servicentros a esta hora de la noche.

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Esta es la hora. En la carnaval, 23 horas con 35 minutos.

0: El caballito está descansando. Acá yo, José Ignacio, buena, José Ignacio. El Guido Garrido, el Juan Fernández, Juanito Herrera. Salud le manda el panadero Manuel del Mirador.
1: No maten la música, sílbala.
0: Allá en la curva me gané un copete gratis.
2: Tranquila, tranquila, chiquita, que yo no te voy a hacer nada.
3: Buena zorro, buena zorro, buena zorro.
0: Buena zorro, buena zorro. Vamos, zorro. Oye, zorro.
3: Vamos por una ampliación aquí a... donde usted ya está, los mejores. No. Vía Alemana.
0: Vía Alemana.
3: Un abrazo, zorro.

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1: ¡Ya, wow, wow! Vamos a llamar a Tito Cielo. Vamos a llamar a Tito Cielo. Vamos a llamar a Tito Cielo.

0: este Vitito Cielo. Vamos a llamar a Tito Cielo. A ver, a ver. Aló, aló, aló. Aló, aló, aló. Contesta, viejito Tito Cielo. Aló, aló, aló. Aló, aló, aló. Aló.
1: Aló.
0: Sí, buena, Tito Cielo.
1: Puta, morochito, menos mal que te acordaste los pobres.
0: No, lo que pasa, perrito, yo te voy a contar la verdad. Lo que pasa es que teníamos problemas con el teléfono, pero ya lo reactivamos, papito. Ya lo reactivamos. ¿Cómo estáis, viejito perro?
1: Bien, pues morochito, aquí acordándome siempre de ti, siempre me acuerdo con el Yerita de ti. El Yerita siempre pregunta, papá, llamaba a morochito, no, le dije, me cuesta más que la mierda ubicar a morochito.
0: Puta, la lección y que trabajáramos en radio, Bustito, no.
1: Sí,
0: o sea,
1: pues no, sí, es cierto, compadre.
0: A la hora que trabajamos en radio, no. Compadrito, ¿cómo está la salud primero que todo?
1: Bien, compadre, lo único nomás que hace poco pasé un percance porque me cambiaron de auto.
0: ¿Ya?
1: Y resulta que tuve un percance, aunque tú no creas, te vayas a reír, pero sabes tú que tuve una herida en la cabeza, el auto me hizo herida en la cabeza.
0: ¿Cómo eso?
1: Estaba ordenando unas cosas que habíamos ido con mi señora y Yerita, habíamos ido a comprar.
0: ¿Ya?
1: Y resulta que abrí el capó, o sea, perdón, el atrás donde tú cargas, ¿cómo se llama?
0: La maletera, el maletero.
1: El maletero,
0: claro. ¿Ya?
1: Y sabes tú que no había nadie morocho, no había nadie. Yera, mi señora estaba arriba del auto, yo estaba atrás.
0: ¿Ya?
1: Y estaba ordenando las cosas.
0: ¿Ya?
1: Y de repente voy a sacar la cabeza, porque tenía la cabeza dentro ordenando las cosas. Y se me cierra el maletero, compadre, y me partió la cabeza. Donde teníamos la mollera nosotros, se me abrió.
0: ¡Ah! ¡Te puedo creer!
1: Me corría la sangre, compadre, aunque no creen, me corría, pero cualquier cantidad de la sangre.
0: Claro, la mollerita ahí, compadre, hay que cuidarla.
1: Claro, así que el Yerita me tuvo que guiar, ahí la gente me convidó, los que estaban ahí. Me combinaron toallas para ponerme la cabeza, y incluso después que nublado total porque no había nada, si me corría sangre por encima de la vista.
0: ¿Y cuándo te pasó eso, compadre?
1: Me pasó por ahí por el 6 de septiembre.
0: Oh, o sea, las fiestas patrias pensaron que te habían pegado un botellazo en la cabeza.
1: Claro, y me pusieron 8 puntos, me cosieron la cabeza.
0: Ya, pero DJ está preguntando aquí si fue el maletero o son los cachos, compadre. Tiene la duda aquí.
1: No, soy malintencionado.
0: ¿Cómo los cachos, mi compadre? No, ni mi compadre, no. ¿Cómo los cachos, vos? No.
1: Así que, ¿cómo se llama? Pero ya estoy bien ya, morochito.
0: Qué bueno, compadre. Qué bueno. Bueno, para toda la gente de Chile que me está escuchando, junto a mi compadre Tito Cielo, él trabaja a esta hora. ¿Usted está trabajando en el auto todavía? ¿En la aplicación?
1: Sí, en otro colectivo, en la misma línea, la línea 7, Nueva Aurora.
0: Línea 7, Nueva Aurora, Tito Cielo, tómenlo, ni un problema. Ahí van a cachar al tiro, el compadre que anda con los cachos en la cabeza. Pero no tenéis nada ahora, no tenéis parche, nada, o todavía
1: no. Nada, sí. Mira, aunque tú creáis, me quedó. No se da ni cuenta uno que si realmente me partieron la cabeza.
0: Oh, ya. Está buena esa, ¿eh? Está buena esa. Si la... Atento, no, hombre. Si la señora le manda un lulerazo en la cabeza, échenle la culpa al maletero. Ah, está buena, ¿eh? Anótala, DJ, güey. Anótala. Está un... ni al diablo se le ocurrió esa, ¿eh? Buena, compadre. Bueno, titito. Oye, querido amigo, bueno, ahora sí podemos llamar, ni un problema, así que te vamos a estar llamando constantemente ahora para saber de ti, ¿ya?
1: Ya, pues, compadre, ¿no? Y morochito, lo otro que quería saber, bueno, más adelante, es que te había dicho yo si tú podías llamar a mi hija, pero bueno, ahora ya está. Yo estoy afuera en mi casa ahora, ya llegué a Procía, estoy afuera llamándote.
0: Ah, ya, vale, y, vale.
1: Era para felicitar a la Constanza, a la hermana Yerita, que ya termina el cuarto medio y ahora está haciendo preuniversitario y gracias a Dios le ha ido muy bien, pero yo le dije, Connie, te va a llamar te va a llamar Morochito. No, yo creo que se quedó mía hasta ahora, pero
0: otro día. Ni un problema, mañana, compadre, mañana. Mañana.
1: Yo me tengo una llamadita para recordarte.
0: Pero mándame el número por el WhatsApp, sí, vos, para llamarla, vos.
1: Sí, no, si te la voy a mandar. Ya, yo te lo mando.
0: Ya, papito, vale, un abrazo. ¿Querés escuchar alguna canción?
1: Morochito, que estoy bien. ¿La familia, todo bien?
0: Todo bien, compadre, todo bien, todo bien. Vale. Todo bien, papito. Un abrazo, querido amigo, cuídese.
1: Gracias,
0: vale, chao, chao. Chao, Tito Cielo. Chao, Tito Cielo. Está buena esa. El maletero. ¿Ustedes le creen? Mi compadre, yo le creo. Yo le creo. Está buena esa en todo caso, no te la cabro. Cuando la señora le manda un lulerazo. Ah, sí. No, sí. Dale nomás.
2: Te miré.
0: A mí que en la otra vida mi compadre tenía que haber sido panificador, bro. Tanto nulerazo en la cabeza, bro.

Un saludo a todos los de transporte de personal a esta hora de la noche que nos acompañan. Está bueno el dato, monochito, está bueno, viejo. Anota, Edgar, anota.

0: todo.
1: Y lo perdí.
0: Y lo perdí.
2: ¡Eso! ¡Estamos en vivo!
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2: Ya, vamos. No, vamos, vamos. Ya. Aquí vamos a arriesgar. Aquí vamos a arriesgar. Vamos a arriesgar demanda aquí. Vamos a arriesgar demanda. Vamos a arriesgar demanda, le digo el tiro. Vamos a arriesgar demanda. Vamos a arriesgar demanda. Vamos a arriesgar demanda. Le digo el tiro. ¿Aló? ¿Aló? ¿Aló? ¿Aló?
4: ¿Aló?
2: Buenas noches. ¿Gonzalo?
4: ¿Con quién hablo?
2: Hola, Gonzalo. Disculpa la hora, amigo. Tu amigo, los panificadores, estamos haciendo una sección aquí en la Radio Carnaval. Llamar al que esté despierto. Me dijeron que estáis despierto. ¿Es verdad o mentira, amigo? Yo le dije que estáis durmiendo. Yo dije, voy a arriesgar demanda. ¿Cómo está, Gonzalito? ¿Gonzalo? ¿Gonzalito?
4: ¿Aló?
2: ¿Gonzalo?
4: Sí.
2: ¿Me escucha, amigo? ¿Está durmiendo?
4: No, estoy despierto.
2: Ah, sí, pues si me está hablando, está despierto, pues. Sí, pues si no, estaría durmiendo, pues. Oye, Gonzalito, los compadres de la panadería de Chaurren me dijeron que te llamara. Estamos sorteando un turno gratis. Nah. Compadito, gusto saludarlo. ¿Cómo está?
4: Bien, aquí estamos.
2: Bien, compadre, ¿está con descanso, me dijeron?
4: ¿Cómo?
2: ¿Está con descanso? ¿Gonzalo?
4: Se me va a colgar.
2: ¡Ah! Ya, compadre, cuéntame nada más. Ya. Me dijo que me iba a colgar. Me gusta la que... Oye, ¿para qué me dijeron que lo llamara? Oye, son malos. Gonzalo.

0: Contalo. Ya, pero oye, no me hagan llamar a ver que después me van a poner la
1: mesa.
0: ¿Aló?
1: Buenas
0: noches, amigo.
1: Soy el Israel.
0: ¿Está durmiendo o está despierto usted?
1: Ya finalizamos el programa, ya me lo escuché toda la noche.
0: Buena. Ya, pero te hice otra pregunta, pues.
1: No, ya te habíamos conocido, ya me tomé los remedios ya.
0: Ah, ya, perfecto, eso, ya. Sí. ¿Y se tomó todos los remedios? Perfecto. ¿Hizo pipí?
1: Ya hice fichilca.
0: No, estoy pensando por el pipí, no va a pasar. No te vayas al chancho, aquí te vayas al chancho, no. No, saqué la
1: cara.
0: Ya, oye, estamos sorteando. Voy a sortear. Sí, puta que la caga, te compaqueamos.
1: Sí, ¿qué estás haciendo, morochito?
0: ¿Cómo? Me dijeron, no, más, llama al más piola, casi, no, ese pipí caca. No, llamen al más piolita, weón.
1: Puta,
0: compadre. ¿Yo qué? ¿Yo qué?
1: No, ¿qué me iba a decir, morochito? ¿Un auto a 0 kilómetros?
0: No, mi auto no está a 0 kilómetros. No.
1: ¿Ya?
0: Pero sí, te voy a regalar mi auto si me respondes 3 preguntas.
1: Ya, morochito.
0: Primera pregunta.
1: ¿Eh?
0: ¿Cuánto es 9 por 7?
1: 9 por 7. A ver, ¿cuánto sería 9 por 7 más o menos, morochito?
0: 14.
1: 14, morochito.
0: ¡Muy bien! ¡Muy bien! ¡Eso! 9 por 7, 14. Muy bien la primera pregunta. Segunda pregunta. ¿Cómo se llamaba el amigo que llamamos recién?
1: Israel.
0: Puta, qué agua. Che, mi madre, ¿no? Me dijiste que llamara al Mavi Pavo, ¿no? DJ me dijo, llama al Mavi Pavo. Sí, mi madre. No vamos a llegar a ni una parte, tío.
1: No vamos a llegar a ni una parte. Así como vamos, ¿cierto, morochito?
0: Sí, pues. Ya, ya, piensa bien lo que te estoy preguntando, por favor, que estoy regalando mi auto, ¿ya?
1: Ya, morochito.
0: Ya la primera respondiste bacán. La segunda pregunta, ¿cómo se llama el amigo que habló recién conmigo?
1: A ver.
0: Israel.
1: Israel Morochito.
0: Puta que está, weón. ¿Sabes qué? Me voy a tomar un vaso de agua, weón.
1: Yo me voy a tomar una bebida también, Morochito.
0: Una bebida, weón. Ya. Sí. Tercera pregunta. Esta es súper fácil. ¿Qué ingredientes tiene el completo? ¿Qué ingredientes tiene? ¿Ingredientes?
1: Mostaza, ketchup y chucrut, morochito.
0: Puta, qué agua. ¡Dame al Mavi Pau!
1: O sea, mostaza y mayo, ¿no, morochito?
0: ¿Cómo?
1: Mostaza, ketchup y un poquito de ají, ¿no, morochito?
0: ¿Qué ingredientes tiene?
1: Ingrediente,
0: sí. Sí. Esos son aderezos, pues. Te voy a hacer la pregunta y aquí me la voy a responder al tiro, mira. El completo tiene una cosita que te gusta a ti. ¿Qué?
1: La vienesa. La vienesa, no,
0: no, bueno, dígame, compadre, dígame.
1: ¿Ya cuándo vendría para acá al puerto? Que quiero algún día para que lo juntáramos, morochito.
0: Voy a ir el día de Carlos Pinto.
1: ¿El día de Carlos Pinto, morochito?
0: ¿Cuál es ese día?
1: Sería para. No. Así como vamos, sería difícil, ¿no, morochito?
0: Sí, mi madre, weón, me voy a ir fe por los nervios, tío, weón. ¡Mamá! Ya, última pregunta que te hago para que te gane. El día que yo vaya para allá va a ser el día de Carlos Pinto. ¿Cuál es ese día?
1: El día menos pensado, ¿no?
0: ¡Buena, weón! ¿Te ganaste una patada en los hocicos? No, tranquilo. No, te ganaste una canción. Te ganaste una canción.
1: Ya, puede ser al gusto mío, al gusto tuyo, Morochito.
0: Puta, qué hago, weón. Mi madre, weón. No, si no hay con. No, sí. Al gusto tuyo, compadre, al gusto suyo.
1: Ya puede ser un reggaetoncito, ¿no, Morochito?
0: Dígame usted, te estoy diciéndome la canción a gusto tuyo.
1: Ya, una de Don Omar, Vida Virtual, puede ser, Morochito.
0: ¿Vida Virtual?
1: Sí, de Don Omar.
0: Buena canción la que te pediste, ¿eh? Buena.
1: ¿Es de la vieja escuela, no, Morochito?
0: Sí, compadre.
1: Sí.
0: Ya, compadre, un abrazo, cuídese.
1: Lo quiero mucho, ya, Morochito.
0: ¡Chau!

Vamos a transmitir para Calama porque van a estar con la señal de la Teletón, muy linda obra. Así que nos escuchamos el viernes en Calama. A no ser que terminen antes, pero no creo.

¡Menso tema, Realito! 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

0: para.
1: Esta canción, ¿hay pensado que no nos estarán enviando algún mensaje sublime, DJ? Escucha, mira. Ay, que es un mensaje sublime, miren.
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1: Un mensaje sublime.

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1: ¡No!
2: Estamos en vivo en su radio Carnaval a esta hora de la noche.

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2: No, no me soteba.
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3: Israelito, dejaste, prendió al DJ y te iba el tiro.

0: Ya lo vamos. Nos vamos, nos vamos, nos vamos, nos vamos, nos vamos. Nos vamos. Saludos para Manolito a esta hora que está panificador ahí.
1: Yo, tengo Calderón.
0: Nos vamos.

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1: ¿Cuál es esta? El violinista de... ¿Ah? Luis Miguel. Por debajo de la mesa. ¿No? ¿Cuál es? ¿Cuál es? ¿Cuál es? ¿Cuál es? ¿Cuál es? ¿Cuál es?

cumpleaños feliz, te deseamos a ti. Cumpleaños, Francisca, te deseamos a ti, a ti, a ti, a ti. Saca el mejor chocolate y te lo dejas para ti, Panchita. Yo estoy escuchando porque hay que esperar a la Nicole que anda en el Estadio Nacional trabajando en el recital de los coreanos. Supuestamente llegará como a las 3 de la mañana.

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1: Buenas noches, chiquillos, que lo pasen bien. Muchas gracias, será hasta más ratito. Llegó la van. Me tengo que ir. El seguro dice, termina el programa, me subo la van y me voy a mi casa. Llegó la van. Nos vemos.
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0: que no se te olvide el envase.
1: Esta es la hora.
2: En Carnaval FM son las 0 horas con 30 minutos.

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Esta es la hora. En la Carnaval es la 1 de la madrugada con 30 minutos.

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Esta es la hora. En su radio regalona son las 2 de la madrugada con 32 minutos.

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0: Esta es la hora.
1: Esta es la hora en su Radio Carnaval, 3 de la madrugada con 30 minutos.

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0: Esta es la hora.
1: En su radio Carnaval, son las 4 de la madrugada con 32 minutos.

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0: 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Esta es la hora.
1: En su Radio Carnaval son las 6 de la mañana con 4 minutos.

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0: Me recondenaron a Melania. Ven ahí, que ya tengo lista la este para que nos vamos al ruedo.
1: ¡Apuremos los folclorindos!

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0: Buenos días. Hola, buenos días.
1: Muy buenos días, amigo Meche. Muy buenos días, amigo Meche. Su amigo Cochino, los saludo afectuosamente, compadre. Deseándole un excelente día, juez, hermano. Juez, rezo, así que póngale bueno, así, ¿ah? Material bueno. Así que aquí estamos en la chambita, despreciando el primer móvil. Saludo grande a la familia carnavalera que lo escucha en norte al sur. Háganlo como si mayor y menor de Gran Valparaíso y Viña del Mar. Y a toda la gente que está en sintonía fina con usted, hermano. Saludo a los camioneros, a todos los que andan recorriendo ya los caminos de Chile, compadre. Con la buena compañía que usted le da con su música mágica, hermano. Día 4, nos vemos, hermano.
0: Hola, buen día, Radio Carnaval. Hola, buen día a la que más escucha.
2: Hola, amiguito Mechi, ¿cómo está? Buenos días. Un gusto en saludarlo en este jueves retro del amor. Y como siempre, saludar a mi mamita, a mi gran amigo personal, el Janito, a la tía Daisy, a las chicas superpoderosas, a Anita Veroisa, al amigo Sanberry y a todos los carnavaleros y carnavaleras. Abrazos y bendiciones.
0: Hola, buen día, Radio Carnaval. Buen día para el amigo Davis. Hola.
3: Muy buenos días, amigo Meche. Aquí estamos ya en el turno variante, en la carnaval, compadre. Ya estamos aquí en la panera San Lorenzo Villa Alemana, poniéndole Wendy, haciendo el mejor pancito aquí de Villa Alemana, saludando a mis compañeros, Motita, que saca la naranjita, el pancito bonito, a mi compadre Pepito, la joya, José Hidalgo, y mi compañero Gior, el rey de las coricitas, las bonitas que hace el maestro, mi compadrito que saca el pan calentito para atender a nuestra gente, el pastelero estrella también, Lalo. El Lalo Lalona, la anaconda humana, aquí compadre también los saluda Eduardo, y también saludan a nuestra dama Donón, Anita María Loisa. Que esté muy bien, la abrazamos todos aquí, entre todos juntos. Un besote, un abrazo, arriba el ánimo. Gracias, compañero. Buen día, el turno de valiente.
0: Buenos días, Radio Carnaval. Buen día, la que más se escucha. Hola, Eduardito de Villa Alemana. Hola, Martita de San Felipe. Hola, hola.
4: Muy buenos días, amigo Meche. Vamos por otro día más, Meche. Con todo el power hoy día, Meche. Póngale bueno, compadre, por acá su amigo José Cisterna, de Libertad 50. Abrazo para todos los amigos carnavaleros, la número uno.

0: Hola, buenos días. Hola, buenos días, Radio Carnaval. Hola, buenos días, la que más se escucha. Jueves retro del amor. Jueves retro del amor.
1: Oye, está buena la música, Messi. Está buena la música.

es retro, directo al corazón. Besito grande para Martita, San Felipe presente, muy buenos días. Buen día, Meche. Un chorro de bendiciones.

sabes, es un jueves retro y no tanto. Jueves retro de la que más se escucha. Jueves retro, Radio Carnaval, maestro. No sabemos si es jueves retro del amor o jueves retro toplero. No sabemos.

abrazo para Marcelita Geldes. Saludos también para Maciela Barca, Sonia Malebrán. Hola Meche, muy buen día. Sonia la única en compañía de la Radio Carnaval. Un abrazo, muy buen día.

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0: conversation.
1: Ya vamos saliendo, ya estamos cerrando, niño, ya vamos a prender las luces para que...
0: Ya listo, vale, vaya, hermano. Tranquilo.

0: Hola.
1: Uy, Meche, desbloqueando recuerdos ahí con la música. Tengo sueño, Meche, voy atrás al gimnasio, voy a llegar atrás al trabajo, todo atrasado hoy día. Pero lo entretenido que voy con ustedes, es lo más mejor.
0: 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Hola, muy buenos días.
2: Revolviendo el gallinero a esta hora con el potro Meche por la más sabrosita, su Radio Carnaval.
0: No sabemos si es jueves de tople o jueves romántico, pero acá estamos, somos tus amigos de la radio,

0: pero sí la estoy tarareando.
1: Eso es, po. Eso es. Buenos días, buenos días, querido Meche. Gracias por alegrar la mañana. Quiero mandar un saludo a Jesús Tapia. Mi amor imposible. Decir que lo amo mucho de parte de su admiradora secreta. Nosotros sabemos quién es, pero no podemos decir porque es admiradora secreta, si no, no sería admiradora secreta. Te digo al tiro, no decirlo.

0: Cielos nublados con vientos entre 25 y 40 kilómetros por hora. Por la tarde, nubosidad parcial con vientos entre 25 y 40 kilómetros por hora con ráfagas de hasta 50 kilómetros por hora para la Perla del Norte. Le dije que tenemos 18, pero se esperan 21 grados. En Ovalle, nubosidad parcial variando a despejado por la mañana. Por la tarde, cielos despejados. 25 grados será la máxima. En Combarbalá, despejado por la mañana, nubosidad parcial por la tarde, 24 grados será la máxima. Para los amigos del 100.7, La Ligua, Cabildo, Valle Hermoso, nublado, variando a nubosidad parcial por la mañana y por la tarde, nubosidad parcial, 21 grados será la máxima. Para la costa norte de la región de Valparaíso, Papudo, Zapallar, Cachagua, Maitencillo, Lomoñes, Pichicuy, nublado, variando a nubosidad parcial por la mañana y por la tarde, nubosidad parcial con vientos entre 25 y 40 kilómetros por hora, 17 grados será la máxima. Para el Valle de Aconcagua, San Felipe, Los Andes, Catemu, Yayay, Panquehue, Carlos, nublado, variando a nubosidad parcial por la mañana, por la tarde, nublado, ocasionalmente nubosidad parcial, 23 grados será la máxima. En los valles intermedios, cielos despejados por la mañana, por la tarde, nubosidad parcial para los amigos en La Calera, La Cruz, Quillota, Limache, Villa Alemana, Peña Blanca, El Belloto y Quilpué. Es Radio Carnaval a esta hora la que más se escucha, esperando una máxima de 22 grados para los valles intermedios. Para el Gran Valparaíso, Viña del Mar, Concón y Quintero, 18 grados será la máxima, cielos despejados por la mañana, nubosidad parcial con vientos entre 25 y 40 kilómetros por hora, 10 grados será la máxima. Ah, no, 10 grados a esta hora, 18 grados será la máxima. Ahí sí, para el litoral central de Chile, 17 será la máxima, despejado por la mañana, por la tarde, nubosidad parcial para San Antonio, Cartagena, El Quisco y Algarrobo, la Radio Carnaval, la que más se escucha. Hola, buen día, la número uno. Hola, buen día, la Radio Carnaval. Buen día, la número uno. Muy buenos días. Hola, hola, buen día, buen día, buen día, buen día, buen día.
1: Ya, que ponen la trompeta ahí para que ya todo el mundo arriba a levantarse, ya.
2: Ya, ahora sí, oye. Ya, ahora sí.
1: ¡Eso! ¡Ya!
2: ¡Leo, Leo!

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1: En su Radio Carnaval son las 6 de la mañana con 36 minutos.

0: Hola, buenos días, Radio Carnaval.
1: Buenos días, mi chita. Por aquí los tíos del furgón de Antofagasta, el tío Peter con la tía Daisy. Ya estamos óptimos y operativos, mi chita, dándole al laburo. Saladito, sí. Parece que cayó una helada, pero fuertísima en la noche. Hoy día, último día, mi chita. Mañana no se trabaja. Así que ya nos estaríamos escuchando el lunes, si Dios quiere. Besito, mi niño, cuídese, lo queremos mucho. Y a todos los carnavaleros igual. Un gran saludo. Chao, Mechita, besitos.
0: Un abrazo, un besito, bendiciones, cariño mío. Buen día, Radio Carnaval.
2: Buenos días, Potro Mañanero. ¿Cómo está, amigo Mecha? Aquí ya reportante de Reino de la Calera. Óptimo operativo. El jueves retro, por lo tanto. Pero excelente la música, se pasó. Y como usted dijo, no sé si es romántico o de la otra, pero muy bueno. Adiós, chocos, chocos, bendiciones para todos. Yo ya próximo a salir. Nada, pues se respide Renato La Calera. Chao, chao.
0: Buen día, amigo Renato. Un abrazo grande. Saludos también para María Tapia, en compañía de Radio Carnaval desde Melbourne, Australia. Tomando tecito y escuchando la Radio Carnaval como un buen día. Un abrazo grande. Bendiciones.
3: Saludos, Meche. Saluda a su mamita, a su papito. Que estén bien de salud. Toda la familia. Saludo a Carlito, Sal William. Saludo a la Javier Chihuinto, que va la tía Mirella. Va a llegar ya, a las 8 llega. Saludo. Saludo a la tía Daisy, al David, a la Sonia la única. Saludo. Saludo a Janito y al Eduardo de la panadería, lo quiero mucho, a todo el grupo, lo quiero mucho, mucho, mucho, saludo.
0: Buen día, Radio Carnaval.
3: Un chorro de bendiciones, óptimo operativo, toco pilla.
0: Hola, cariño, saludo. Mío, buen día, la que más se escucha, hola.
4: Hola, amiguito Meche, ¿cómo estáis? Espero que estéis bien. Me quedé dormido, compadre, así que mándale saludo al golazo, golazo Sanberry, al amigo de Unión, a la Anita Veloiza, a mi compadre, a mi brother Davis, al amigo, al Edu, a la Rosy, a la gente del Olivar, señora Elizabeth, maestro José, Colo Colino Leo. Así que aquí vamos a la chamba, te quiero mucho, Meche.
0: Un abrazo.
4: Me quedé dormido, me decía, prendo la radio. Y casi me hacía llorar, Meche.
0: Cuando están las de doble, o sea, perdón, las del amor. Hola, buen día, Radio Carnaval. Amiguito Meche, están jueves los buenos, están muy buenos los jueves retro. Dios me lo bendiga siempre. DJ J Mix, un abrazo grande. Saludos a DJ Pollo Mix también. Saludos, abrazos y bendiciones.
5: Buenos días, Meche. Espero que haya amanecido bien. Ya vamos rumbo por el troncarse hacia el nuevo. Vamos con todos los compañeros. Así que nada, espero que tengan un lindo día. Yo también. Así que nada, es un día muy especial para mí. Así que saludos, Meche, que tengan un lindo jueves.
0: ¿Por qué especial para usted, oiga? No me dijo por qué era especial. Teresita, Olmué presente, camino Olmué en compañía de la Radio Carnaval. Buen día, la número uno.

¿por qué eres pesimista? Mira el horizonte. No recuerdes lo malo. Quédate con lo bueno. No cargues en tu mochila problemas que no te pertenecen. Que no te afecte todo. Levántate, chileno. Buenos días. Espérate, que la Teresita dijo que estaba de cumpleaños el día. Un año más de vida, Teresita. Lo celebramos acá en el tople.

0: jueves retro y no tanto. Yo me rajo con el baile. Hola, buen día, Radio Carnaval.
1: Hola, buenos días, Meche. ¿Cómo estamos por acá? César, mirá ahí en la ruta. Saludos a los coleguitas a las 2:14. Saludo a Limón, a la Carmencha que vienen conmigo aquí, las dos pesaditas.
0: Mira qué lindo.
1: Saludo a la Meno que se levante, Ana Cepeda. Óptimo operativo.
0: Buenos días, Radio Carnaval. Buen día, la que más escucha, César Menay.
2: Hola, Meche, muy buenos días por aquí, la tía Daisy. Un abrazo grande, mi niño, para ti, para tu familia, hartas bendiciones, para los carnavaleros, para la Anita María, que la estoy escuchando, para David, y un abrazo muy grande para todos los carnavaleros que tienen la gentileza y la dicha de poder escucharte todos los días, mi guapetón. Por aquí, la tía Daisy, y ya nos queda ya hoy día y mañana, y ya estaremos escuchándolos el lunes. Chao, chao, por aquí la tía Daisy.
0: Un besito, tía Daisy, la quiero mucho. Saludos, abrazos, bendiciones.
3: Meche, no sé por qué con esta música me quiero subir al caño.
0: Ay, se quiere subir al caño, ¿eh? Se quiere subir al caño. Buen día, Radio Carnaval.
4: Hola, compadre. Oye, ¿a qué hora sale la chiquilla?
0: Tranquilo, tranquilo. Tranquilo, móvil pan. Yo sé que están los suministros cortados. Cálmate. Cálmate, móvil pan. Oye, Meche, un saludo para Elsa. Va enfermita, conmigo a la clínica. A Diara, a Jimenita. Que me acompañan. Un besito, abrazo y bendiciones. De parte de tu maramédico favorita. Quizás no hablo siempre, pero siempre estoy en compañía de la Radio Carnaval. Un besito grande para la paramédico favorita. Un besito, un abrazo y bendiciones. Buen día, Radio Carnaval. Buen jueves retro y no tanto.
1: Te quedan 5 minutos con
0: la... Ya, tranquilo, tranquilo. Tranquilo.
5: Buenos días, mi José Sinamado. ¿Cómo estás tú? Espero que te encuentres súper bien. Te estoy escuchando tempranito, pero no había podido mandarte el mensaje. Así que, nada, te deseo lo mejor para ti y para tu familia. Y toda la familia ganadora. Un besito con mucho cariño, Jimena de Antofagasta.
0: Un besito grande para Jimenita de Antofagasta, presente. Muy buen día.
6: ¿Cuántos recuerdos llegan a mi mente, Meche?
0: Qué bueno, qué maravilloso. La Radio Carnaval.
7: ¿A qué hora te sacáis la ropa, Meche?
0: No, tranquilo, tranquilo.
7: Saludos, amigos, padre César Menay, oye.
0: Un abrazo. Un buen día, Radio Carnaval, buen día. Por favor, no se anden desubicando. No es tople. Les digo al tiro, no es na tople. No es... Pero estamos elevando el nivel. No es na tople. No. Estás viendo un poco borroso. Es que así son las películas de ese tiempo. Correcto. Si te sabes estas, abrígate.
7: ¿Cómo ves? ¿Qué va a saltar la viña?
0: No, tranquilo.
7: Ah, yo la quiero ver, yo la quiero
0: ver. No, ya, pues, córtela.
7: Ah, yo la quiero ver.

0: Buen día, Radio Carnaval. Un besito grande para Magdalena. Viña del Mar presente. Muy buen día, Radio Carnaval. Saludos para José Cisternas. Buen día, Radio Carnaval. Buen día, la que más escucha. Buen día, la número uno. Tú estás conmigo. Yo estoy contigo. Hola, hola.
1: Hola, buenos días, Potronella, buenos días. Excelente la música. Oiga, quería mandar un saludito a nuestro amigo personal, el señor Sanberry, un saludito para él, para su señora Estefical, que siempre nos saluda, muchas gracias. Aquí de parte de la panadería del Olivar. Un saludo para nuestro amigo Janito, que queremos verlo pronto. Oiga, cámbiate la música, mira que el maestro ya me está haciendo el pan sin polera, está sin polera el maestro.
0: Pero
1: ya.
0: Dios mío, Dios mío.

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2: Hola Meche, buenos días. Te habla Ana Paola de la Feria Serrano de Quillota. Le quería mandar un saludo a mi esposo Juan Valle y a todos los carnavaleros, especialmente a ti Meche, un gran abrazo. Está muy linda la música. Y estaba pensando, lo subimos a un caño y quedamos todos contracturados.
1: O sea, los que podrían subir, yo digamos.
3: ¡Sale para allá!
1: ¡No!

0: patroncito, voy en camino. Ah, ¿me quieres decir o qué? Radio Carnaval 98.1, compadre, huracán, compadre. Oiga, pues espero que mi jefecito esté escuchando la radio, jefecito. Pero así como no me han pagado la quincena, compadre. Lamentablemente me quedé dormido hoy día nuevo. Nos vemos, compadre, 98.1, la que más escucha, tu Radio Carnaval. 98.1 es lo que más escucha, la mejor sintonía en la Carnaval. ¡Chao, chao!
1: Un abrazo, amigo.
2: Ya, dele nomás, dele nomás. Y total, al final es...
1: Claro. Oye, mandaron la foto. Hay un toboncito. ¿Uno Norte? ¿Es Uno Norte? Uno Norte con Quillota. Uno Norte con Quillota. Uno Norte, calle Quillota. Dos autos. Precaución. Uno Norte con Quillota. Norte con Quillota.

Uno Norte y calle Quillota, por favor, precaución. Uno Norte y calle Quillota, precaución. Hola Meche, muy buen día, que tengas excelente jornada. Muy buen día la Radio Carnaval.

0: le echo la culpa de este jueves. Buenos días.
1: Oye, Meche, es la música, pues, compadre, que hasta los autos se andan pegando topones.
2: Oye, Meche, se nos quedó dormido del kiosco. Estamos esperando para tomar desayuno.
0: Ah.
2: ¿Usted sabe quién es, pues, amigo Meche?
0: No lo quemes. No lo quemes. No lo quemes. No lo quemes. No lo quemes. No lo quemes.

0: directo al corazón.
1: Ahí se cambia la voz.
0: Tranquilo.
2: buenos días, amigo Meche. ¿Cómo le va a usted? Oiga, ya deje de hacer sufrir. ¿Para quién esa? Después te picáis.
0: No, yo estoy re piola aquí. Estoy re piola.

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Éxito directo al corazón. Con esta despedimos la sección del jueves retro del amor. Ustedes pensaron que iba a estar tocando románticos toda la... No, salta. Con esta canción nos vamos a las noticias. Atención, asociación de AFP por pérdida de fondo E. Esto no es una apuesta, es una estrategia a largo plazo. A través de un comunicado, el gremio aseguró que caídas puntuales pueden revertirse con el tiempo. Pavés niega posibilidad de bono IFE y retiro de AFP, asegurando que el gobierno toma las mejores... irresponsables decisiones. Así lo aseguró el subsecretario del Interior, que cerró la puerta a las medidas que han puesto... en medio de la crisis de altas cifras de desempleo que

Quintero balacera en plena vía pública. Mantiene a un menor de 13 años en estado crítico. Hay un ataque con arma de fuego también. Dejó una víctima de 43 años. Escondida y sindicato de supervisores sellan acuerdo. Bono y otros beneficios, cerca de 30 millones. Al menos 50 personas atrapadas por intensas nevazones en la ruta internacional del paso hacia el paso Jama. Un bus del municipio de San Pedro de Atacama concurre hasta la zona para realizar la evacuación. 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Hola, buenos días, Radio Carnaval.

0: mío, ya, ya, ya, ya. Ay, que pongan la trompeta ahí para que ya todo, todo el mundo arriba levantarse, ya.
1: Ya, ahora sí, oye. Ya, ahora sí.
0: Eso. Mira.

0: eso, eso. Así que se levantaron, ¿no? Se levantaron ya.
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1: Esta es la hora. 7 de la mañana con 5 minutos.

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0: Hola Meche, muy buen día. Te escucho siempre, muy buena la música. Qué lindos recuerdos en este jueves retro y no tanto. Te saluda Magdalena, un besito grande. Muy buen día, Radio Carnaval.
1: Muy buenos días, esta noche que Marco Fanteaba reportándose desde el Mirador de Reinanga. Aquí con mi señora María Guarachi tomando desayuno en un día de descanso. Un gran saludo a todos los carnavaleros y que tengan un excelente día jueves. Saludos a todos desde Viña del Mar, Chile, gracias.
0: Muy buen día, Radio Carnaval.
2: Buen día, Meche, buen turno de la mañana aquí en mi ciudad, reportando Centralía, Optimo Operativo. Meche, estáis despertando las polillas, cabrón, con esos temas. Estáis despertando las polillas con esos temas, cabrón. Música de doble. ¡Ay, oh, qué temazo estáis poniendo, cabrón! ¿Eh?
0: No, ya no. Bueno, ya no.
2: Ahí
0: ya
2: estamos, no. Operativo 100%.
0: Un abrazo grande, amigo mío. Saludos para Meche. Un abrazo grande, Marquito. Saludos, abrazos, bendiciones.

0: Jueves retro.
1: Hola, buenos días.
2: Buenos días, Meche.
1: Hola.
2: ¿Cómo estás?
1: Muy bien.
2: Le mando un saludo a mi hijo y a mi esposo que acaba de llegar.
1: Un besito, un abrazo, bendiciones. Buenos días, Radio Carnaval. Saludos, abrazos, bendiciones.

0: Hola, buenos días, Radio Carnaval. 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
1: Buenos días, amigo Messi. Oiga, quiero decirle, muy bonita música. Me recuerdo por allá, por los años. ¿De qué estábamos hablando?
0: Me acordé del chiste. No se puede contar el cara.

0: divertirte, pero sal de ahí, Meche, sal de ahí.
1: Te van a retar, te van a llamar a la reunión, Meche.
2: Buenos días, Bravo, Meche, acá reportando este ratito de vaquero San Esteban. Ya terminó tomando los animalitos, tomando desayuno para irme a la pega. Bueno, mi hija Camila Miñalmar de vuelta. Mi otra hija en Yayay con mis dos nietas, Elena María Cataleya, viendo con James. Bendiciones para todos los carnavaleros. Feliz jueves, medio retro, amiguito.

0: Hola, buenos días, Radio Carnaval. Tú estás conmigo y yo estoy contigo. ¿Qué estamos? Somos tus amigos de la radio. Radio Carnaval en el aire. Hola, buenos días.
1: ¡Rica! La que más se escucha.

0: Hola, buenos días, Radio Carnaval.
1: Mechi, buenos días, qué bueno. Te estoy escuchándote desde ahora.
0: Ahora sí.
1: Oye, está muy buena la música de los años. ¿Cuánto dijiste ayer?
0: Los que pasaron, pues sí.
1: 80, años, 90, pero sí, yo soy, soy del 70, pues del 70 para arriba.
0: Ya.
1: ¿Ya?
0: Ya.
1: Llamo a Lochito, te pasaste, buena onda. Te quiero mucho.
0: ¿Cómo me dijo? Disculpe, ¿cómo me dijo? Radio Carnaval en el aire. Muy buenos días. Un abrazo y bendiciones. Bueno,
1: llamo a Lochito, te pasaste, buena onda.
0: Yo saco pecho por mis compañeros de la radio. Saco pecho con mis compañeros de la radio, ¿sí?
2: Hola, compita Meche, muy buenos días. Estoy recién apareciendo después de un cuadro de amigdalitis ahí que me tuvo complicado prácticamente casi 5 días ya. Así que ya puedo estar ahí conectado a la Radio Carnaval, la única, la nuestra, la mejor. También junto a su compañía, la compañía del terrible Meche, el amigo, el compañero, el partner, el líder, el guía, la estrella. Así que le saludo esta mañana con mucho cariño de Valparaíso, amigo Meche.
0: Un abrazo, amigo Aarón
3: Potroneira. Buenos días, buenos días, buenos días, Meche, ¿cómo estamos? Oye, ¿hola? Y el sin llorar guatón, ¿no era más tarde?
0: No, tranquilo.
3: Hola, Meche, buen día. Hola. Buen día. Oye, ¿no era jueves retro romántico? Yo ya tengo preparado el limón y la sal.
0: ¿Te cachaste que primero reclamó porque estaba muy lenta y después reclamó porque no estaban las lentes? ¡Cómo te quiero! ¡Buenos días!
1: ¡Morochito! ¡Morochito, morochito!
0: ¡Eso!
4: ¡Caliente, caliente! ¡Oh, caliente, caliente! ¡Oh, ah! ¡Ay, caliente, caliente!
0: ¡Pero caliente, caliente! ¡Ya, ya, ya, ya! ¡Yo sé dónde vas! ¡Yo sé dónde vas!

0: buenos días, Radio Carnaval en el aire. Buenos días, buenos días, buenos días.
1: Buenos días, alegría. Buenos días, señor Sol. Seguiré tratando de ser mejor. Seguiré tratando de ser mejor. Buenos días, señor Sol. Buenos días, alegría. Buenos días, la vida. Buenos días, amor.
0: Buenos días, buenos días, buenos días, buenos días, Radio Carnaval, buenos días, la que más se escucha.
2: Gracias a Dios por otro día más. Hoy como otro
0: día. Muy buenos días. ¿Qué pasó? Andan eliminando los audios. Sí.
2: Buenos días, alegría.
0: Buenos días, buenos días, buenos días.
3: Oye, vete el hombre por un...
0: Buenos días, Radio Carnaval. Si esperas este día, abrígate, pero de todas maneras. Si andáis buscando la fiesta retro old school, es porque cada vez estás más cerca de la jubilación. Si ya no vas a la discoteca, porque dices, ay, no, hay puros pendejos. Es porque la discoteca ya no es para ti. Te digo. Te digo, por si acaso. Por si acaso.
4: Si hubieras dicho siempre la verdad, si hubieras respondido cuando...
0: Un besito grande para él y un besito.

0: buen día, Radio Carnaval. Hola, buen día, la que más se escucha. Hola.
1: Hola, Meche, buenos días. Buen jueves. Un saludo a mi marido Giovanni Betancourt. Decirle que lo amo mucho, que tenga un buen día. Y a mis hijos también. Todos en este momento ya caminos al colegio. Y que tengan un buen día ustedes también. Un besito y un abrazo.
0: Un besito, un abrazo, bendiciones, buen día. Para no soñar más, noche no. Meche, ¿podrías mandar un saludo para Catalina Araya, que hoy está de cumpleaños? Cumple 16 añitos. Un abrazo, un besito y bendiciones. Saludos para Catalina Araya. Feliz cumpleaños en su día de cumpleaños. Se entregué solo en el saludo. Buenos días, buenos días, buenos días. Saludos también para Fernandito Pastel. Un abrazo, bendiciones, buen día, hola.

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1: Buenos días, Meche. Daniel de aquí, de la Vinilla, Casa Blanca. Que tengas un lindo día.

0: el otro día me habían hablado para enviar un saludo a una alianza. ¿Y adivina qué? Todavía no lo grabo. Y media de la noche me dijeron si podía mandar un saludo en alianza.
1: Decídete, simplemente amor, decídete.
0: Ah, no, eran las 9:30, 10:30 parece que era. No era tan tarde, no, pues si no era tan tarde, no.
2: Obviamente, obviamente, muy buena música, falta ahora Gloria.
0: Se escucha un poquito más mal que como el reverendo. Sí, correcto. Correcto, buenos días.
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0: Hola, buenos días.
4: Meche, un saludo para todos los que trataron de volver a la disco y dijeron, ah, me voy porque las luces me marean.
0: No sé, como que no me hallo ahora.
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0: Voy a mandar el saludo para la alianza.
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0: Sé que está por aquí. Yo sé que está por aquí.
3: Cantarás.
0: Hola, ¿cómo estás? Quería pedirle un favor. ¿Me podrías ayudar enviando un saludo?
3: Viviendo juntos.
0: Un video para la escuela de lenguaje Sol y Luna. Aniversario número 15. Un saludo para la alianza Guerreras K-Pop.
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0: Escuela de lenguaje. Sol y Luna. Y su lanza por el 15 aniversario.
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0: Seguro que ni sabe quién soy. Estoy seguro que ni sabe.
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0: Hola, buenos días, Radio Carnaval.
2: Ya, Meche. Humberto Meche y Gloria.
0: Listo, claramente, claro, correcto, correcto. Buenos días, buenos días, buenos días.
5: Saludos a todas esas personas que van a la disco y les da sueño. Una hora ya están con sueño.
0: Pero es normal que te dé sueño en el trabajo, ¿no? A ver, que yo no trabajo en la disco.

0: conmigo. Ah, no, faltaba una, perdón.
1: A dar la cara y hacer date.
0: Ay, mi amor.
1: El último beso.
0: Salud para el Vladi. Un abrazo grande, Vladimir Leonel. Don Leonel, don Nacho, tío Nacho, siempre me dice, mándate un saludo. Yo nunca le mando el saludo. Vladi, quería un saludo para la alianza, ¿o no? ¿Cuál es la alianza que te tocó? ¿Qué alianza te tocó, Vladi? ¿Cuál es tu alianza?
2: Un saludito, mi amor.
0: Ay, mi amor. La alianza que te tocó a ti, ¿eh? ¿Cuál es?
3: Buena, buena, Michi. Un saludo para esos que dicen, uy,

0: anda abrigándote, anda abrigándote.
1: Se ve que sí le sabe, Flechito.
0: ¿Qué? ¿Qué pasó?
1: Se ve que sí le sabe, Flechito.
0: Buenos días, Radio Carnaval.
2: Preocúpate si veíais los corazones Servi en el Venga Conmigo.
0: Preocúpate cuando aparezca Daniel Muñoz en la tele y dice, ese fue el que hacía el malo. ¡Ah! Buenos días, Radio Carnaval.
3: Muy buenos días, José.
0: Hola.
3: ¿Cómo estás? Espero que estés muy bien.
0: Muchas gracias, mi amor.
3: Muy buena la música.
0: Muchas gracias, mi amor.
3: Te mando un beso, un abrazo con mucho cariño. Rosita Negra por acá, en Puerto Montt.
0: Puerto Montt, mira.

recibiste pipi ni pavo. Estáis cerca. Estáis cerca de la jubilación. Preocúpate por el fondo, Preocúpate.

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1: Esta es la hora.
2: 7 de la mañana con 35 minutos.

0: Si viste La Bella y Audaces en TVN, preocúpate.
1: Muy buenos días, amigo Potro Meche. Habla William de acá de Nueva York. Está excelente el programa, compadrito. Estamos escuchándolo de tempranito. Andamos taxiando aquí en Brooklyn. Saludito para usted, para la familia. Un saludito a mi hijo Cristóbal, que está en Chile ahí, pasándolo bien. Con mi hermana Sandra Espinosa, Fernando Castillo ahí en Viña del Mar. Un saludito a mi compadre Mauricio Pino, que anda trabajando ahí en el dron. Y un saludito a mi compadre Walter y a mi hermano Gonzalo Javier, que están aquí en Nueva York. Acá de Nueva York, Potro Meche. Un saludito a la chica superpoderosa y a la señora Veloisa. Saludos, saludos, que siempre me saludan.
2: Meche, acá estamos divididos porque mi hijo está en las alianzas de los 80, mi hija en la alianza 2000, así que nosotros, para que no peleen, somos de los 90. Mi hijo es como Brunito porque anda los de los 80. Mi hija es... anda con Cristian de la Fuente porque es generación 2000. Saludos, Colegio San Antonio, Villa Alemana. Un abrazo grande. Buenos días, Radio Carnaval. Saludos también para Oreja de Paz. Oreja de Paz. Un abrazo, Oreja de Paz.
3: Si viste su pupila, preocúpate.
2: Pero hay que abrigar. Hay que abrigarse, te digo. Buenos días, Radio Carnaval.

0: si viste el Tata Colores, preocúpate. Correcto, correcto, correcto.
1: Meche, si viste a Abigail, estamos cagados.
0: Si viste a Abigail, ya sabes cuándo va a llover porque te duelen las rodillas. Buena Manolo, buena Manolo, buena Manolo. Buenos días, Radio Carnaval.
2: Si para Navidad te regalan pantuflas a cuadrillé y de chiporro, preocúpate.
3: Si el Mundial de 94 fue el primero que viste, preocúpate, preocúpate.
2: Si viste María la del Barrio, si viste María Mercedes o si viste Marimar.
0: Eran todos iguales, ¿o no? Eran todos iguales. ¿Sabes quién es Alexis Lalas? Está ahí en la que más, está ahí en la que más.
4: Si bailaste con la chica Yeye,
5: asústate. Meche, si viste Cristal. Oh, ahí sí.
0: Esa ya no la vi. Ese.
4: Si viste Carrusel y te pasaste el rollo con María Joaquina.
1: Si coleccionaste el álbum de Italia 90, está listo ya para los Santana.
0: Oye, Carlos, yo pensé que eran más contemporáneos. Si viste La Madrastra, no, ahí ya está ahí. Buenos días, buenos días, buenos días, Radio Carnaval. Si te regalaron las láminas de Italia 90, ya te queda poco, está ahí en la quemada.
1: Si dices, me quiero ir pa' mi casa.
0: Oye, se escucha un poquito más mal que con...
2: Si viste Yuma, preocúpate. Ahí si está. Viste el hombre nuclear, preocúpate más.
1: Si viste Topacio, hasta el día de hoy todavía no termina.
5: Si juntaban las monedas para ir a comprar esquelas. Uy, ahí sí.
0: Preocúpate. No, está ahí listo, está ahí en la quema.
3: Si jugaste el ring, ring, raja. Preocúpate.
6: Meche, ¿qué? Si compraste esquelas en Village, preocúpate.
2: Mira. Si tenías el álbum de México 86, ándale pesado.
7: No, compadre Meche, si te vio.
0: Oye, Tomás, se escucha.
1: Si le poné el seguro en la puerta, va a ver, chico da Silva.
0: Ojalá se rajaran con la edición, en la edición. Ojalá. Hola, buenos días, Radio Carnaval.
1: Meche, si cambiaste pollitos por botella, estamos listos.
0: Estamos listos para la jubilación, viejo. Tomás, yo le tengo una fe tremenda que ahora sí, el tercer audio que manda Tomás se puede escuchar. Buenos días, Radio Carnaval.
7: Compadre, veche, tío, vio Heidi, preocúpese, Heidi.

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0: gente que está pidiendo temas, por favor. Por favor. Vamos poniéndolo en orden, por favor. Hola, buenos días, Radio Carnaval.
1: Si te gastaba y el vuelto en porotitos en el negocio de la esquina, que te los ponían en ese papel café, ¿sí? Y llegaba todo el papel teñido. Ah, preocúpate.
2: Si te sentaste por las tardes a ver a Maldonino con la cuadra oriente, estáis piteados.
0: Ahí están, ahí listo.
3: Meche, si escuchaste la radio recreo, está ya harto, viejito.
0: No, esa era de mi jefe, te digo, ahí estaba. Ahí empezó la cosa, ¿no? Ahí Buenos días, Radio Carnaval. Un abrazo grande para los amigos.
4: Si viste Bonanza, es que ya no existís.
0: No, si está bueno ese, yo lo pillo de repente en el canal del...
5: No, quien haya visto magnetoscopio musical.
0: En el Los Cowboys.
6: Buenos días, Meche, de acá del Tabo. Si viste La Torre 10, ahí sí que estamos.
0: Estamos listos ya.
7: Si viste Los Thundercats o La Familia del Futuro... Preocúpate.
8: Amigo Meche, yo vi Van Ascoli.
0: Van Ascoli.
8: Y yo soy más viejo que todos ustedes. Saludos, bendiciones grandes a

0: dai volume alla tele con un alicate, preoccupati.
1: Se le pusiste la lengua a las baterías. Un abrazo grande para Niño Gris. Saludos, abrazos, bendiciones. Coleccionante carito, te duelen las rodillas, tiene el lumbago. Está ahí, pero.
2: Meche, viviste pantanal, preocúpate.
1: Ojalá la Yuma se rajar.
2: Meche, ¿sí? Viviste debutar a Pelé, preocúpate.
1: Debutar a. No, ya está, ya. Grande para Normita, que está en compañía de la radio Carnaval. Buen día. ¿Cuál es el tuyo, Icarito? No, lo mío era soluciones escolares. Soluciones escolares. Y las papitas fritas de la tercera, o resto también.
3: Tengo mi agenda perfumada.
1: Si viste.
3: Noches programadas.
1: Si viste música libre. Si sabes lo que es Dingo Londango. Si alguna vez te regalaron un álbum de Artecom en el colegio ese de Arturo Prat, de los animales, de los dinosaurios o del cuerpo humano, y nunca sabiste dónde vendían esas láminas,

0: mira, mira, mira, muy bien. Tata Milton. ¿A dónde andaba? Ay, Tata Milton, el... Yo no te vi, no te vi el domingo. No te vi el domingo, viejito. Si tocas acordeón y vas al doctor a Viña del Mar,
1: sesiones de karate.
0: Estás listo para la foto. Meche, mándale un saludito a Jesús, Renata y Gaspar. Vamos camino al colegio, un abrazo grande. Saludos, abrazos y bendiciones. Muy buen día, Radio Carlos.

0: Era esa la canción. Y te la tiraban en cualquier ritmo. En cualquier ritmo la tiraban.
1: Mi novia. Ahí están. Qué dulce criatura.
0: 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La Digeder, porque facilitó el gimnasio para poder estar con nosotros. La Digeder.

Hola, buenos días, Radio Carnaval. Hola, buenos días, la que más se escucha. Hola, buenos días, la número uno. Tú estás conmigo, yo estoy contigo. 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

0: Oye, cuando el chico andaba por acá y esto era puro campo, preocúpate.
1: Hola, buenos días, Radio Carnaval. Somos tus amigos de la radio. Tenías una tapa de olla como antena. ¿Estáis listos para la jubilación?

0: Estáis cerca de los 40, sí, pues yo sé que sí. Yo sé que sí, si no, que, si que no lo pasaste ya.
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0: Yo sé que no, si no te hagáis el joven. Conmigo no, pues conmigo no te hagáis el joven.
2: Amigo Meche, si alguna vez llamó en el teléfono de disco, preocúpate.
0: Estáis listo para la foto ya. Teléfono de disco. Buenos días, Radio Carnaval.
3: Si no viste el mundo de Bobby, preocúpate.
0: Tío Ted, de mí, tío Ted. Buenos días, buenos días.
4: Ya, vos, Meche, ponete la intro de Dino Platíbolo.
0: Uy,
4: Meche.
0: Dino Platíbolo, Dino Platíbolo.
1: Se puede dudar.
0: Dino Platíbolo.
3: Si viste el Festival de la Una, re preocúpate.

0: un abrazo grande a Roberto Nicolini, a todas las personas que hicieron posible. El profesor Rosa también, que lo daban acá en la región de Valparaíso. Un abrazo grande, saludos. Nuestras generaciones le deben mucho a ellos. Mucha entretención. Un abrazo gigante. Los queremos mucho. Buenos días, Radio Carnaval. Buenos días a la que más escucho. Si fuiste a una discoteca y terminó con esta canción, estáis listo para la jubilación. Te digo al tiro. Te digo al tiro. No estáis listo para la jubilación. Bueno.
1: Meche, si viste a la tía Chuperito, preocúpate.
0: Pucheritos.

0: tus dedos.
1: Meche, justamente hoy me hago electrocardiograma. Y Holter, y Holter. Oye, queremos enviarle un... desde acá, desde el estudio del lado. Correcto. Queremos enviarle un gran abrazo a don Sandro Puebla, que está de cumpleaños en la jornada de hoy. Está acá, está con nosotros. Si le quieres enviar una tortita, bienvenido sea. Vamos a compartir con nosotros. Feliz cumpleaños, don Sandro. Yo lo quiero mucho.
0: No puede haber.
1: Estamos cerrando la disco y entrego el turno, don Sandro. Estamos cerrando la disco.
0: Otra mujer igual que tú.
1: Ya me voy, me despido, me tengo que ir a la pausa. Muchas gracias, San Felipe, muchas gracias. La Perla del Norte, muchas gracias, Antofagasta. Un abrazo, feliz cumpleaños para don Sandro Puebla, que está más jovial que todos nosotros, hay que decir. ¡Viene mi tío Ramón! ¡Viene mi tío Ramón! ¡Feliz cumpleaños, tío Ramón! Lo queremos mucho, mucho, mucho. Si hay algo...
0: preocupado.
1: ¿Le puedo contar...? Me quiero explayar un poquito. Me quiero explayar un poquito. Yo cuando iba en la media, y quiero mandarle un saludo también a Luis Orlando, a Barça, que ayer estuvo de cumpleaños. Escuchaba yo a don Sandro cuando la radio Carnaval llegó aquí a Viña del Mar.
0: No creo.
1: Yo lo escuchaba. No quiero decir que esto, que usted sea viejo, sino que es parte importante del personaje este, del Meche. Usted también es... Muchas gracias, don Sandro. Muchas gracias. Muchas gracias. Y si hay algo que yo he aprendido de usted, es que la vida es maravillosa. Sí. Un abrazo. Muchas gracias, don Sandro, por todo.
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7: Todos sabemos que ahorrar es importante, pero ¿cómo hacerlo si no alcanza para llegar a fin de mes? Muchas mujeres ganan menos que los hombres por realizar el mismo trabajo, lo que las deja en una clara desventaja. Sin capacidad de ahorro, no hay recursos para enfrentar una emergencia, cuidar la salud o planificar el futuro. La brecha salarial no solo impacta en el presente, también limita el futuro de muchas mujeres.
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8: Esta es la hora.
9: En la Carnaval ya son las 8 de la mañana con 9 minutos.

0: Hola, buenos días. Tú estás conmigo y yo estoy contigo. Besito grande para Blanquita Cruz de Placilla. Muy buen día. Hola, hola, ¿cómo estás? Hola, hola, hola, hola.
1: De hecho, se están llevando los vasos de vidrio, oye.
0: No puede ser eso, no puede ser eso.

0: ay, espera que me pasé, po.
1: Revolviendo el gallinero a esta hora con el potro Meche por la más sabrosita, su Radio Carnaval.

chica de humo. Como el gostoseo. ¿Te gostearon o no? ¿Te han gosteado? Yo sé que sí. No tengáis que hacer aquí.

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5: Esta es la hora. En la Carnaval ya son las 8 de la mañana con 37 minutos.

0: Hola, buenos días, Radio Carnaval.
1: Buenos días, Meche. Buenos días. Ya, jueves 15. ¿Cuándo pagan, Meche? ¿Cuándo pagan? Te cuento, Meche, que ha llegado ese espacio, ha llegado ese momento, ese espacio que sale del parlante directo al corazón y sin llorar, guatón. 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
2: Esto es...
1: Afírmate los chitecos.

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0: sin llorar, guatón.
1: Messi, estoy sufriendo. Sufre Messi, sufrimos todos.
0: No, no, oye, yo no, no que ver, ¿eh? Estoy re piola aquí. Te digo al tiro.

Radio Carnaval. Hola, buenos días. Aquí la China. Les comento que hay un cable caído acá en Radic con Quinto. Para que tengan cuidado quienes circulan por ahí. Un abrazo grande, cuídense mucho.

Muchas gracias por haber estado con nosotros. Un abrazo grande, esperando que se encuentre muy bien. Un abrazo grande y cariñoso. Saludos, abrazos y bendiciones a todos, a todas. Cuídense mucho. Chao, Chile.

0: para nosotros.
1: Mi caminar.
0: Por más que toque fondo.
1: Una de las últimas canciones del Gorrión de Conchalí.
0: Enmudeciera mi vida.
1: De Patricio Cáceres.

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0: Esta es la hora.
4: En su Radio Carnaval ya son las 9 de la mañana con 8 minutos.
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0: Muy buenos días, amiguito Becho Becho. Saludos para todos los que escuchan la radio Carnaval. Y te contaré que el día está despejado, estaba. Y ahora está nubladísimo. Sospechoso. Sospechoso. Yo no sé qué va a pasar.
1: Candilla, abre la puerta, buscarme. Ábreme la puerta. Deja echar. Ya, ahora sí, ahora sí. Ahí estamos ya. Buenos días, buenos días. Menos mal que abriste la puerta y está ahí colgando en la ventana. Bueno. Junto a DJ Candy, que les habla Mauricio Javier Muñoz Miranda. Mira. A ver, de nuevo. Con ustedes, Mauricio Javier Muñoz Miranda.
2: Buen día.
1: Ya. Así que está nublado, chico.
2: Y bueno.
1: Veamos.
2: Llegaron los dados, compadre.
1: Junto a los dados negros, comenzamos esta mañana con sabor a carnaval. Esperando que estén todos muy bien, segundo turno, con nuestros auditores que están ahí. ¿Ah? ¿Cómo están los trabajos ahí en la avenida Centenario? A ver si se comunica con nosotros el motín, cómo van los trabajos, avanzan o no avanzan. Me dice que están avanzando con nube en algunos sectores, con solcito en otros lados. Hoy han avanzado bien rápido, ¿ah? Sí, bien rápido los trabajos, ¿ah? Sí, están colocando las baldosas. Está quedando bien bonito. Se ve bien. ¿Sí? A ver, amplíeme en la cámara, por favor. Sí, correcto. Están ya colocando. ¡Qué buena! Anda poco tráfico, sí, ¿ah? En la mañanita anda poco tráfico. La iglesia ya está abierta. Si usted quiere ir a. ¿Ah? Sí. Sí, está todo ya disponible en el centro de San Antonio. Ahí estamos fiscalizando. Ya andamos fiscalizando. Anda poca gente en la mañanita. Ahí al fondo está el Hotel Enjoy. Está todo. Allá va caminando un caballero entre medio de las baldosas. Se está rascando la espalda. Algo. A ver, veamos lo que pasa, gente. Hay una señora que acaba de pasar con su bolsito. Allá va el caballero todavía que se va rascando la espalda. A ver qué tenemos para el lado de allá, cerquita de la tienda. Ahí va una señora, va enojada porque va tirando la bolsa para todos lados. A ver, ¿qué pasa ahí? Un joven. Allá va la señora, todavía la señora ya enojada, ya, tirando la bolsa para todos lados. Allá viene una señora de sus compras. ¿Con qué viene? Allá vienen con unos paquetes, unos grandes unos paquetes. Sí, parece que se están preparando para Navidad. Allá viene una señora, la señora que viene acá. Se metió ahí a la feria. Oye, va harta gente ahí a una feria artesanal, parece que. Sí, allá vienen las chiquillas y entraron ahí al local. Ahí viene un caballero, aquí voy yo, llevo el pan para la casa, dijo.
2: Me dijeron, te vieron, te pillaron.
1: Uno que otro auto. No, el amigo Barbón va enojado. Tengo que llevar el pan, la señora me dijo que comprara la palta. Unos perritos en la calle. Dos perritos en la calle. Tres perritos en la calle. Cuatro perritos en la calle. Ya, está bueno. ¿Podemos echar el Lucky para otro lado? Es que acá no se nota. Un camión, dos camiones, tres camiones. Oye, ¿qué pasan camiones por el sector de Barranca? ¿Eh? Cerquita de la Muni. Muchos camiones. Bueno, debe haber. Sector Panul debe estar trabajando con grano. Sí, sector Panul debe estar trabajando con grano. Esta cámara está más lejos, no se ve mucho. Veamos lo que pasa en el Quisco. A ver si hay alguien. A ver, la otra vez, ¿se acuerdan que estuvimos viendo las cámaras? Y había una señora que nos hacía señales. Oye, ¿se está arreglando el puente? ¿Se va a hacer mejora en el puente donde está la desembocadura del río Maipo? Sí, el que une Yoyeo con San Antonio. Se está haciendo, por lo que veo, un puente paralelo a ese. ¿Mm? Hay solcito en algunos sectores. Ahí hay un paltamayo, dos paltamayos. Las grúas trabajando, está bien. El puerto trabajando, ya, de ahí vamos a seguir copuchando. No está buena la copucha, estuvo buena la copucha. De ahí vamos a ir al Quisco, me gustaría ir al Quisco a pegar una sadiadita. Ya, vamos. Dígame, Cristian Matador. ¿Qué pasa, Cristian?
3: Chupo, aquí estamos. El Luis Reu con Fernández Concha.
1: Luis Reu con Fernando Concha. Ahí taco.
3: Hola, pues, amigo Pecho, ¿cómo está Pecho? Aquí estamos. El Luis Reu con Fernández Concha.
1: Vale. Ahí está nuestra gente. Buen día, Pecho. Rosalba del sector de Algarrobo. Vamos, Algarrobo. 9 en punto de la mañana nos mandó este video nuestro amigo Pam. Cecilia Pantoja. ¿Qué está? ¿A dónde lleváis tanto pan, oye?
4: 64. Fueron dos, fueron tres. Los amigos que te vieron con él poniendo caña.
1: Ahí está escuchando la carnaval. Estuve escuchando tempranito, cuando ya está yéndose el meche. Buen día, Muir Pam.
5: Ahí hay un paltamayo.
6: ¡Estáis puro sabián!
1: Sí, es que... Voy bajando en mi auto rojo al centro del San Antonio. A ver si se pasa nuestro amigo. Amigo, avísame, Héctor, cuando llegué al sector de Centenario, porque te voy a cachar, a ver si el auto rojo del Centenario. Ya, vamos a seguir. A ver si alguien pasa por la avenida Centenario, me avisa. Avísenme. Va un caballero con una empanada, parece. Hay otro que está mirando el celular. Ya, vamos a estar atentos al auto rojo en calle Centenario. ¿Dónde está la iglesia? Esa es la cámara que tengo yo, ¿eh?
2: Que te vieron, te pillaron. El otro día sabroseando con un señor. Él no era yo.
1: Buenos días. Techito Amarillo, Avenida Centenario. Oye, anda poco Techito Amarillo, ¿ah?
2: En una forma, Dios mío, que hoy.
1: Oye, ese auto como. Oh, como esquivo. Oye.
2: No fue uno.
1: Peligrosa la maniobra que hizo un auto rojo ahí, ¿ah? ¿No sería Héctor que anda?

0: Ahí vi a Héctor. Ahí lo vi a Héctor, anda con la señalética, los gatos ahí.
1: Un hombre sale ganando cuando las deja perder.
0: Ya pasó la Muni, parece.

0: están informando que hay un incendio en el sector de la 30 de marzo. Tenemos incendio a esta hora, a ver si me pueden mandar información.
1: Como si yo fuera el santo cachón. Mira mi cara, ve, yo soy un hombre.
0: Tenemos un incendio en el sector de la 30 de marzo a esta hora de la mañana.
2: Ese va caliente.
0: El rojito, sí, va enojadito. Cristian Matador.
3: Oiga, amigo, bello, dígale al DJ Nadie, al móvil pan, que se raje con unos panes de completo para hacer una completada para la noche. Aquí voy subiendo para el Alto Mirador, bello.
0: Alto Mirador, ok. Alto Mirador. Mira, cuando usted quiera hacer completo, compre pancito y usted colóquese con la familia. Sí, o sea, no hay que andar toda la vida pechando. Vamos.
4: Me estoy acobardando y lo he anotado.
0: Américo.

9 de la mañana con 29 minutos. Aquí estamos, aquí estamos. Américo. 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

y llegaron las nubes. Oye, no se sabe qué va a haber pasado esta semana. ¿Ah? Si hay sol, nube. ¿Cuál es el WhatsApp? 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
4: Esta es la hora.
5: En su radio Carnaval, ya son las 9 de la mañana con 43 minutos.

0: 14 minutos nos separan para las 10 de la mañana. Queremos informar a nuestros auditores que el móvil motín se encuentra en el lugar despachando.
1: Buen día, ñañito. Por acá se está nublando ya, por acá por Centenario.
0: Oye, se nubla.
1: Va a salir el carecayo, bueno,
0: y sale el sol.
1: A trabajar todo el día el sol. Sí. Bueno, lo, en cuanto al avance en Centenario, oye, ya estamos al 50%, así que vamos a estar tiquitaca, así que.
0: Ya.
1: Okay. A prepararnos nomás, pues, así que ahí estamos bien. Hay que estar vía al ojo nomás, cuidado con la calle, sí, hay señalética.
0: Correcto.
1: Cuidado, no se van a caer por el ladito, por la orillita ahí, así que no.
0: Exacto.
1: Tienen para arriba nomás cabrillo. Así que estamos en el avance del 50% por Avenida Centenario.
0: Okay.
1: 10-4, el motín 90.5.
0: ¿Motín?
1: Son marcas registradas los motines.
0: Oye, motín, ¿cuántas cuadras son las que van a arreglar en vereda? Por lo que veo ya lleva más de una cuadra. Sí, vamos a estar informando. Si alguien sabe cuánto es lo que se está arreglando, ¿eh? Incendio en la 30 de marzo, me decían. Vamos a ver, confirmar ese detalle. Estamos buscando la información. Antonio Cajas, adelante.
2: Buenos días, Mechubecho. Y Antonio Cajas reportándose una vez más en este lindo y hermoso puerto de San Antonio, que ahora en estos momentos se acaba de despejar. Un saludo para usted, amigo mío, para la DJ Candy, para mi señora Soledad Caino, amigo que está en la casita. Un besito para ella, que la amo mucho. Para el amigo Tomás, para el amigo Móvil Pan y para todos los carnavaleros, carnavaleras, bechoncitos y bechoncitas que están a la escucha. Adelante, estudios.
0: Gracias, Antonio. Sí, sale el sol, se esconde el sol, pero el sol está, pero se esconde de repente cuando pasan una nubecita. Lo que comentaba yo antes, el tema de la cantidad de camiones que hay por la avenida, en la avenida principal de San Antonio. Héctor me estaba dando una explicación. Adelante, Héctor.
3: Hola, Becho, un saludito para usted, que tenga buen día. Oiga, y la razón por qué pasan tantos camiones, como dije antes, por la Muni, es que están arreglando la calle de Angamos.
0: Angamos.
3: Los camiones están dando la vuelta por la Muni y están pasando por el estadio.
0: Ah, ok.
3: Así que eso. Saludos, Becho.
0: Vale, amigo mío. Vale, se pasó, ¿eh? Buen dato, ¿eh? Buen dato. Yo pensé que ese dato me lo iba a dar el Antonio Caja, pero... No. ¿Cómo está el tráfico Avenida Chile, Yo-Yo? ¿Está despedito? Si usted anda en la carretera, me explica nomás, ¿eh? Si anda en algún sector, si algún vehículo empana, ¿eh? Usted me va avisando. Tenemos un tráfico expedito en el sector de la Avenida Chile, Yo-Yo. ¿Cómo está Cartagena? ¿Cómo está el Quisco? Aquí estamos viendo nuestras cámaras, ¿eh? Así que aquí estamos. Gracias, amigo Héctor, gracias por su reporte. Desde Santiago, Denis.
4: Hola, Candy.
0: Oye, Denis.
4: A Don Pato.
0: Ya. Después de todos los saludos, Denis, ¿me puedes reportar cómo está Santiago? Si hay solcito, si está nublado, si hace frío. Reporten.
5: Sí, vos tienes que darte cuenta que el sol está jugando a la escondida, junto con la luna. 1, 2, 3, 4. 1, 2, 3.
0: Se perdió el sol, se esconde. Sí.
2: Mauri, ese dato te lo di la semana antes pasada. Ya llamo, sin mentirte, ya llamo. Esta va a ser la tercera semana que el tránsito está cortado ahí donde están arreglando la calle Angamos. Así que yo ese dato te lo di hace 3 semanas atrás.
0: Sí, sabemos que lo dio hace 3 semanas, está claro. Totalmente claro. Lo que pasa es que usted tiene que estar ampliándome si todavía sigue, se mantiene o ya se arregló. Si usted tiene que ir actualizando, si no, o sea, yo doy un reporte y ya, ¿me libero? No, pues usted tiene que seguir reportando cómo van los mejoramientos, si se arregla, si ya está expedito por el otro lado. Usted tiene que andar reportándome, pues. Ah, claro, como lo dijo hace como una semana, no se lo comento mal, Becho. No, pues tiene que actualizar la información. Tiene que estar día a día actualizando la información, pues. ¿Ah? Sí, pues. Para que la gente esté ahí Atenta, pues, para eso. Entonces, ¿para qué le voy a pagar a fin de mes? No, no, pues sí. ¿Ah? ¿Sí? ¿Sí o no? Si hay que actualizar la información, ¿por qué? En una semana puede haber cambio. ¿O no? Claro, po.
2: Pero te voy a seguir dándote los datos cuando, que siga cuando todos los días pero, que siga cortado el tránsito.
0: Es,
2: adelante, estudios.
0: Es.

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1: Tenemos bonito día en el sector de Caleta de Pescadores del Quisco, en vivo. Su poquita gente en la playa.
2: Sí.
1: Con olas tranquilamente, sin marejadas. Nubes al fondo, al horizonte. Saludos a los pescadores que están con nosotros a esta hora de la mañana.
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1: A todos los pescadores de diferentes localidades.
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1: Con solcito a ratos en San Antonio.
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1: Ya hay más afluencia de público en la avenida, sí. Sí, sí. Ya hay más gente cerquita del Enjoy. Ya anda más público. A esta hora ya empiezan a bajar a comprar, a hacer sus compras diarias. Nuestros auditores también bajan al centro de San Antonio, al centro de Cartagena. Por acá nos informa Eli. ¿Qué es lo que hay, Eli, por allá? La Eli nos está informando. Buen día, Becho Becho. Aquí estamos en la campaña de vacunación de los perritos. ¡Ah, qué lindo! ¿Dónde es esto, Eli? ¿Me puede ampliar la información, por favor? Se agradecería ese datito, por favor.
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1: Ampliando información, ya vamos a tener, ¿ah? ¿Cómo está? Buen día, buen día, buen día. Marianela, el Quisco, ¿cómo está por allá?
3: Hola, Bello Bello, buenos días.
1: Buen día.
3: Me estoy escuchando que tú dices que hay bonito día en el Quisco.
1: Sí, aparece el sol, sí, yo dije, hay bonito día porque aparece el sol y se esconde. Hay nubes en la costa, aparece el sol en algunos sectores. Al igual que en San Antonio, en el Tabo. No estoy, pero yo lo encuentro bonito así. Ah, yo lo veo, de aquí lo veo y está bonito. No sé, ¿no está bonito?
3: Estoy mirando por mi ventana.
1: ¿Ya?
3: Y por el ningún lado está el sol.
1: Bueno,
3: hasta hace un rato atrás que había.
1: ¿Ya?
3: Ahora nada.
1: Por eso.
3: Como que se está cubriendo todo.
1: Por eso les digo. Lo estoy comentando.
3: Pero bueno.
1: ¿Está bonito el día o no?
3: El cambio climático.
1: Sí, pues.
3: Hay que estar preparado para todo.
1: Exacto. Por eso yo le he comentado. Aparece el sol y se esconde el sol. ¿Ah? Yo lo que estoy viendo acá a través de nuestro. En San Antonio apareció el sol. Después se esconde el sol. En la Caleta aparece el sol, pero a lo mejor usted no está cerca de la Caleta. Sí, lo que pasa es que en algunos, mire, aquí en este momento estoy viendo una cámara. En donde la mitad, mire, y allá se está nublando ya para allá. Se fue el sol y se escondió. Porque yo estoy en vivo transmitiendo, ¿no? Entonces, hay veces que aparece y se puede, llega el sol. ¿Ya?
3: Que tenga buen día.
1: Gracias.
3: Marianela.
1: Pero está rico el día. Está rico el día, pero sí. Así, entre que aparece el sol y se esconde, está bien.
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1: Nos vamos a otra localidad, Cartagena.
4: Hola, Becho Becho, buenos días. Acá los Mili Cartagena, escuchándote como todos los días.
1: Buen día.
4: Amigo mío, un día más de vida, un día más de escuchar
1: excelente,
4: la carnaval, un
1: excelente.
4: Día más de tener
1: excelente.
4: A todos los carnavaleros bien de vida, de salud.
1: Excelente.
4: Un abrazo, amigo mío, saludo a la Candy, saludo a ti. Saluda a la Mili, que la amo mucho.
1: Oiga, ¿cómo
4: que
1: está Cartagena?
4: Bien. Vamos, tiremos para arriba nomás. Independiente
1: vamos.
4: Del clima.
1: Sí, no.
4: Chao, amigo
1: sí.
4: mío, nos vemos.
1: Sí, no, sí, yo estoy comentando lo que está sucediendo. ¿Ah? ¿Cómo está Cartagena? ¿Alguien me puede reportar cómo está Cartagena?
3: Yo también te estoy transmitiendo en vivo. Estoy a tres cuadras de la Caleta.
1: A tres cuadras. Ya, sí, pues mira, yo ahora estoy viendo la Caleta y se nubló. Pero para el lado allá donde está para el sector donde está la caleta mismo, hay solcito. Pero en un pequeño sector, por eso le estoy diciendo. Gran parte está nublado, pero de repente aparece el sol. Uy, yo quiero explicar nomás lo que está pasando acá. Si no, me pongo música, ¿no? Y los vamos.
5: Buenos días, Becho. Daniel de aquí, de la Vinilla, Casa Blanca.
1: ¿Cómo está Casa Blanca?
5: Y a todos los carnales.
1: Gracias, compadre. ¿Cómo está Casa Blanca? ¿Cómo está sector de mi chanchito, Vicky?
6: Hola, Becho. ¿Cómo está? Espero
1: muy
6: que bien.
1: Bien.
6: Por acá la Vicky, además es mi chanchito.
1: Ya.
6: Gracias a Dios, está lindo el día. No está caluroso, pero está con nubecitas, como usted dice.
1: Claro.
6: No hace calor.
1: No, está
6: como
1: rico.
6: El aire está heladito.
1: Está rico el día.
6: Pero bien. Quiero mandarle un saludo a la Patita. Que le vaya bien el día, tenga estas bendiciones. Un abracito para usted. Un abracito a su esposa, a mi amiga Yoyo, espero que le haya ido bien todo. Y a mi amigo casero Víctor.
1: Víctor.
6: Estos cariños para todos, de verdad. Vale. Yo ya estoy mejor, gracias al Señor, pero ahí, paso a paso, poquito a poquito. Como
1: recuperación.
6: Poquito a poquito nomás. Ya, un besito, un abrazo, cuídense mucho, que tenga un excelente, pero un excelente día.
1: Ya, me falta saber cómo está Cartagena. Parece que están todos durmiendo en Cartagena hoy día, así que... ¿Cómo está el sector del Totoral? ¿Cómo están las cruces? ¿Ah? ¿Cómo está Yoyeo? Bueno, yo puedo ver Yoyeo. La Avenida Chile, ¿dónde está la Avenida Chile? Avenida Chile, ya, está igual, ¿ah? ¿Eh? Aparece el sol, se esconde. Aparece el sol, se esconde. Así vamos a estar, ¿ah? ¿Eh? Sí, así va a estar, sí. 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Sacrificio. 10 de la mañana, 3 minutos. 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
9: Esta es la hora.
10: Ya son las 10 de la mañana con 12 minutos.
11: ¡Ya, compadre! ¡Estamos listos para asado! 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

10 de la mañana con 22 minutos. 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

0: Recoleta. Vamos con el reporte de nuestros auditores que están ahí presentes ya recorriendo el litoral central de punta a punta. Porque Carnaval está de punta a punta. Antonio Caja.
1: Oye, Mauricio, ya se nubló. Se nubló feísimo, sí, acá en Algarrobo.
0: En Algarrobo, ya.
1: Pero súper, súper nublado, amiguito Mauricio Becho. Oye, saludo por favor al Móvil Pants.
0: Ya.
1: Hace tiempo que no lo saludo. A Bitoco, Antonio Caja, Irene La Bonita,
0: ya.
1: María Aguayo, ya. La Rosita. Y un abrazo para todos los que trabajan en la radio Catalana.
0: Okay.
1: Eso, amiguito.
0: Vale. Alejandro nos dice, está nublado por aquí, está horrible, horrible, horrible en el Tabo El Tabito, Las Cruces, horrible. Oye, ¿dónde Eli en la campaña de vacunación? Hasta las 2 de la tarde. Le estoy pidiendo hace rato la información a la Eli, pero bueno, ya me va a responder la vacunación que hay en el Quisco, ¿eh? En el Quisco. Dice por acá María Pinto, sector María Pinto. ¿Cómo está don Mauricio? Por acá Jorge Bobadilla de María Pinto. Acá hay sol y una que otra nube. Ok, buena, buena. Oiga, ¿estuviste de cumpleaños? Clac, clac, clac, clac, clac, clac, clac, clac, clac, clac, clac, clac, clac, clac, clac, clac, clac.
2: Buenos días.
0: ¿Tuve de cumpleaños?
2: Todos los auditores, las besoncitas.
0: ¿Tuvo de cumpleaños?
2: Que tengan un lindo día, a pesar que está heladito hoy día.
0: Sí, está heladito.
2: Bueno, vamos a tener días bien primaverales, con frío, con todo.
0: Claro.
2: Todas las estaciones las vamos a tener. Pero ya un poquito, un ratito más abre, sale el solcito y todo.
0: Oiga, estuvo de cumpleaños y no lo avisó nada. Vi un video donde le cantaron el cumpleaños, no nos dijo nada. ¿Estuvo de cumpleaños o no estuvo de cumpleaños?
2: Así que tengan un lindo programa, no, besito, besito.
0: Gracias.
2: Con la linda música con que nos manda Candy.
0: Ya.
2: Y ya empezar a motivar a este cuerpo.
0: Ah, eso sí.
2: Y así que estamos mejorcito, gracias a
0: Qué
2: Dios.
0: Qué bueno.
2: Ya, así un cariño grande para todos acá en la comunidad de San Carlos.
0: Ya.
2: Al Team Patito, que les vaya excelente.
0: Siempre les va a los chiquillos bien.
2: Feliz ayer. Bueno, pudieron celebrar mi cumpleaños, el Team Patito.
0: Oiga.
2: Fue muy lindo, así que agradecía de todos de ellos, de la Patito, de todo.
0: Oh, oye, no me invitaron al cumpleaños. No me dijo nada, que estaba de cumpleaños. Ah, es cumpleaños atrasado. Sí, por eso que ya estuvo de cumpleaños. Ah, no lo. Ah, de veras que estaba enfermita.
2: Ya, así que gracias, besito, por estar. Aquí estamos escuchando
0: de
2: la música.
0: De veras.
2: Abracitos para todos, de parte de la señora Gladys Valdivieso, San Carlos Alto.
0: De
2: cariños a todos, bendiciones.
0: Gracias.
2: Sí, pues besito, el 1 de octubre.
0: De veras.
2: Estuvo enfermita.
0: Ah.
2: Ese día llegó mi hija de sorpresa.
0: De veras, me acuerdo, ahora me acordé. Es que tengo una memoria, pero. A corto plazo. De veras que estuvo. Ah, de veras. Y ahora los chiquillos celebraron ahora su cumpleaños. Ah, ahora ya.
2: Y ahora
0: ya.
2: Pudieron
0: cantar.
2: Qué lindo. Estuvo el 1 de octubre, la primera.
0: Sí, me acuerdo. Ahora me acordé. Ya, gracias, no he dicho nada. Bueno, en todo caso tampoco me invitaron. No, porque estaba enfermita. Danielito de la Vinilla, nubladito por acá. Mira qué día. Oh, está bien nublado por allá. Muy nublado. Saludos, María Lucero, Cartagena.
3: Hola, Jesucito, muy buenos días. Aquí en Cartagena está nublado.
0: Está nublado, ¿eh?
3: Espero que esté bien.
0: Ya.
3: Junto a su querida y amada esposa, sus hijos.
0: Gracias.
3: Y todas las necesitas que lo escuchen.
0: Gracias, María Lucero. Fuerza, que le vaya, pero súper. 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

0: 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Esta es la hora.
1: Ya son las 10 de la mañana con 40 minutos.

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Con nosotros en el sonido, puesta en el aire, Mauricio Javier Muñoz Miranda, Ñañito Becho Becho, para acompañarlos. 10:47. 10:47. 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Ya. Yo ya lo acordé. Después no me digan que no lo ayudo, que no lo apoyo. Yo lo estoy acordando, así que vamos con el horóscopo. ¿Sí? No, si no me enojo, Gani. No me enojo. Para nada. Yo solamente lo estoy recordando porque después no digan que el becho es mezquino. Y... vamos con el horóscopo. Aries. Será un periodo óptimo para comenzar a madurar en su vida personal. Intente realizar actividades que le lleven en el alma, en su espíritu, que le va a fortalecer. ¿Algún problema externo con su pareja? ¿Podrían afectar negativamente a la relación amorosa? Entonces, convérsenlo ahora ya. Traten de hablar con su enamorado, aclarar las cosas. En pocos días se va a reactivar un plan pendiente que está ahí, un proyecto pendiente postergado. Anótese con un curso, sí, para hacer yoga, teatro, danza, para ir mejorando su salud física y psíquica también. Aries, amiga, amigo de Tauro, procure manejar las cuestiones profesionales con mayor racionalidad en la vida. Sepa que necesita ser más sensato, Tauro. No actúe a espalda de su pareja, Tauro. ¿Algo le molesta? Convérselo con ella. De esta forma, lo único que va a conseguir es más confianza. Conversen. Destina una jornada única en estos días. Futuros proyectos vienen positivos. Invierta toda su energía, ya que le irá genial. En caso de sentirse decaído o acusa un problema, malestar en sus huesitos, vaya al doctor, Tauro. 9 minutos nos separan para las 11 de la mañana. Ya se está preparando la ruleta del amor. Géminis debería comenzar a querer más en la vida. Durante esta jornada tendrá que empezar a amarse a sí mismo sin esperar nada a cambio. Géminis, entienda que moderando sus sentimientos contradictorios podrá mejorar la relación de pareja que tiene. Si existen diferencias, podrá aclararla en el día de hoy. Géminis, si está a punto de concretar un negocio arriesgado, hágalo. Sea más responsable cuando deba tomar una decisión. Procure hacer un alto en el camino, reflexionar sobre el futuro que viene.

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1: Oye, desde ayer que tengo un saludo pendiente y dije que lo iba a hacer y se me fue. Atención, Jorgito quiere mandar un saludo. Buen día, estimado Becho, aún estoy esperando el saludo que le hicieron ayer a mi amada Cecilia por su cumpleaños. Se lo vamos a cantar hoy día de nuevo, ¿ah? No sé dónde quedó la grabación, así que se lo vamos a hacer de nuevo.
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1: Cecilia,
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1: del Tabo.
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1: Felicidades, Cecilia.

0: mi amada Cecilia por su cumpleaños.
1: ¡Que lo cumplas feliz!
0: ¡Jorge del Tabo! ¡Felicidades! ¡Feliz cumpleaños! ¡Muchas felicidades! ¡Sí!

0: Nos vamos con nuestros auditores que están en terreno. Alexis Totoral.
1: Bechito. Aquí en el Totoral te informo, Martino, cómo está el clima.
0: ¿Cómo está?
1: Está como el reverendo. Malo. Está malo. Se esconde, aparece el solcito.
0: Ya.
1: Una nube amenazante. Pero igual está buenos días.
0: Ya.
1: Aquí trabajando.
0: Ah,
1: instalando.
0: Ahí se escucha,
1: una casa por acá.
0: Ah, ya, qué
1: así
0: bueno.
1: Que eso, Becho. Saludos de Alexis el Totoral.
0: Grande, Alexis.
1: El soltero más codiciado.
0: Déjale. Buena. En el Quisco hasta las 2 de la tarde, ¿eh? Al costado del gimnasio municipal del Quisco, campaña de vacunación para las mascotas. Ya vacunaron a perritos, ahora comenzaron con los gatitos. Ah, mira qué lindo. Hasta las 2 de la tarde, al costado del gimnasio de la municipalidad del Quisco. ¿Cómo está, Brian?
2: Yo te informo que el Quisco está despejando.
0: Despejando
2: el Quisco.
0: Sí, va a estar así. Sale el sol, se esconde el sol. Sale el sol, se esconde el sol. Francisco Vieites, acá en el Tabo despejado, en el Tabo, mira qué lindo. El Tabo está despejado. María Guayo.
3: Hola, mi beso de sol. Buen día.
0: Buen día.
3: Bendiciones para ustedes, DJ Candy.
0: Saludos.
3: La carnavalera y las besoncitas.
0: Vale.
3: Aquí María Guayo reportándose.
0: Vale.
3: Saludo también para César.
0: César Campuzano.
3: Y todos los César.
0: Hoy día, César.
3: Bendiciones para todos los amiguitos que escuchan Carnaval. Gracias por los saluditos, se agradecen. Vale. Ya mi beso. Bendiciones para todos. María Guayo.
0: No, es César. Teresa de Ávila hoy día. Teresa de Ávila. Rosita.
4: El Quisco, becho.
0: ¿Qué pasó?
4: El Quisco está despejado.
0: Despejado. Sale el sol, se esconde. En San Carlos ya salió el sol, acá Bechito, y después se esconde el besito con el sol. Calle Larraín con solcito, está rico el sector de Yoyeo. Bechito, buen día, sector de Yoyeo, Las Lomas. Ok, Irene. Gracias, Irene. Vamos recorriendo, Fernando.
5: Sí, estamos al aire. Hola, ¿qué tal, Mauricio? Te
0: Hola.
5: Cuento. Mira, acá en la calle Corti, en Cartagena,
0: ¿ya?
5: Tu corresponsal Fernando Riva de la parcela 13,
0: ¿ya?
5: Encontró unos nuevos auditores escuchando la radio Carnaval, la que
0: buena.
5: Más se escucha.
0: Buena.
5: ¿Qué es lo que vendes tú y de cuánto se escucha la radio Carnaval?
6: Hola. Bueno, nosotros vendemos cabrita aquí en Carlos Corsi con Morel Rodríguez.
0: Carlos Corsi.
6: Ya hace rato ya.
0: Ya,
5: ¿junto a quién vendes tú?
6: Estoy con mi señora.
0: Ya.
7: Hola, María Gutiérrez.
0: Hola, Marita.
5: ¿Y tú quién eres?
7: Silvia Gutiérrez.
0: Hola, Silvita.
5: Mira, de hecho, vamos a hacer como tú sabes que todos tus nuevos auditores siempre escuchan esto. Y al final del saludo,
0: ¿ya?
5: Vamos a gritar todos, vamos.
8: Becho,
5: Adelante estudio. Con la que más se escucha, la radio Carnaval 90.5. Adelante estudio.
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0: Bueno. Te ganaste una mayonesa con ajo. Te has ganado una mayonesa con ajo. Te la has ganado. Te ganaste una mayonesa con ajo. Se viene la ruleta del amor.

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15: En su radio Carnaval ya son las 11 de la mañana con 10 minutos.
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Solo éxitos de Lolita. 11 de la mañana con 19 minutos. 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

0: 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Cáncer. Deje de preocuparse por ese pequeño inconveniente cáncer que le tortura hace días. Hoy su instinto le dirá cómo debe actuar frente a lo que tenga que vivir. Cáncer. Hace tiempo que no se encuentra bien con su enamorado, sinceramente con su pareja. Dejen claro qué es lo que necesitan ambos dos para obtener la felicidad. Cáncer. Momento para que caiga en la realidad que tiene en sus proyectos económicos. Dinero, cuídelo, postergue algunas cositas. Evite que su vida sea tan rígida. Permita que su niño interno salga al mundo. Tome contacto con el arte, haga actividades, muestren su esencia. Cáncer. Amiga, amigo de Leo, relájese, ya que su visión le va a ayudar a descubrir la verdad que usted no se había dado cuenta. Desconfíe de algunas personas. Hay una verdad que viene y no es muy positiva. Ojo, si quiere avanzar en el amor, deberá cambiar algunas actitudes hacia su pareja. Tiempo para aclarar conflictos con su enamorado o enamorada. Ponerse en su lugar. Sepa que teniendo Júpiter en su signo, vienen cambios favorables. Los negocios, obtención de dinero, aproveche esta buena energía. No dude, junto a su familia, organizar una escapada. Leo. 11:24, Virgo. Prepárese, ya que su ritmo de vida social es muy intenso. Exceso de trabajo, mundo material al filo de la navaja. Busque algún pasatiempo. Intente armonizar en el amor. Actividades para su familia. No se sienta desplazado. El amor está ahí. Júntense a charlar. Hay problemas, pero hay que conversarlo. Buscar nuevos contactos en la parte profesional es bueno. Futuro económico viene bueno. Va mejorando. El humor va mejorando. El futuro va mejorando, Virgo. 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Oye, nuestros amigos de el Colegio El Tavo, ya que se viene el día de la profesora, el profesor, día de la educación técnico-profesional, estamos invitando a los apoderados en el marco del día de la educación técnico-profesional. Invitamos a todos a la Feria Técnico-Profesional 2026 en el Colegio del Tavo, hoy día 15 de octubre. Están ya trabajando los chiquillos desde las 9 de la mañana hasta la 1 de la tarde. Están instalados en el Colegio Octavo, anexo Domingo Villalobos, Avenida Las Salinas, 22 Las Cruces, en el Tavo. Esto tiene como objetivo principal promover el valor de la educación media técnico-profesional mediante la exhibición práctica de las competencias, proyectos, innovaciones, desarrollo de estudiantes para fortalecer su identidad técnica y visibilizar su perfil de egreso ante la comunidad, informó el director del colegio, Sergio Rojas Rivas. Especialidad en enfermería, TENS. Mira, especialidad en electricidad también. Felicidades. 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

0: Estúpido, la ruleta del amor. 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
6: Esta es la hora. En su radio Carnaval ya son las 11 de la mañana con 40.

0: 6 minutos nos separan para el mediodía. 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Nos vamos con Libra. Atención, amiga, amigo de Libra. Intente cultivar su mundo interior. No se apresure a tomar decisiones que pueden afectar a su futuro. Si necesita ayuda, Libra, pida un consejo a un amigo. Evite malentendidos o puede perder todo en el amor. Piense antes de tomar una decisión en el amor. Arrepentirse, ojo, toma coraje, nivel económico, o una persona se acerca con nuevos proyectos, se sentirá atraído por uno de ellos, busque información antes de dar el sí, Libra. No abuse de su capacidad de trabajo, las tensiones, la falta de descanso podría perjudicar su salud, Libra. Escorpio, no permita tiempo, no pierda el tiempo, que cosas no valen la pena, esas cosas, ¿eh? No pierda el tiempo, piense en el futuro, aproveche esta nueva etapa para innovar y cambiar el rumbo de la vida cotidiana. Deje de tomarse todo tan a pecho en el amor. El amor es un juego. Intente ser más maduro, responsable. Trate de dedicarle más tiempo al vínculo amoroso. Cumpla con lo que promete, Escorpio. Si pretende aumentar sus ingresos, evite realizar negocios poco seguros. Haga bien su trabajo y deje preocuparse tanto por el dinero. Disfruta del día a día, Escorpio. Sagitario, aprenda que no consigue nada si no empieza a luchar por lo que quiere. No se agote, Sagitario. Al intento hay que hacerlo. Resultados justificados vienen, el esfuerzo viene. No permita que su mal genio destruya la relación que construyó hace tanto tiempo. Sagitario, deje de compartir cosas tan crueles con su alma gemela. Aléjese un poco de lo negativo, Sagitario. Solo por este día, ignore los problemas domésticos que están surgiendo. Esto podría cargarse de energía negativa. Momento para desplegar creatividad en estos días. 3 minutos nos separan para el mediodía. 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
4: En Chile, muchas mujeres trabajan tanto dentro como fuera del hogar. En sus casas se hacen cargo de la limpieza, el cuidado, la educación y de muchas otras tareas, y además cumplen jornadas laborales fuera del hogar. Aún así, con frecuencia ganan menos que los hombres y enfrentan menos oportunidades. ¿Te parece justa esta situación?
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0: Esta es la hora.
5: Esta es la hora en su Radio Carnaval, 12 horas con 12 minutos.

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1: Doce de la tarde con 14 minutos, el folclor siempre pasadito al mediodía.

0: Buenas noches.
1: Con cariño a nuestras madres, que están con nosotros o en el cielo.

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0: 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Esta es la hora.
1: Esta es la hora en su Radio Carnaval. 12 horas con 37 minutos.
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Están colocando sabor a toda la jornada de los fines de semana. Se están preparando para eventos. Lo están contratando los cabros. Lo están llevando de todos lados, ¿eh? Están llevando de todos lados los

0: yo podría tener mi voz en off, en vivo, haciendo el horóscopo.
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0: Oye, ¿cómo lo haces, Candy? Ya, vamos al horóscopo. Ok. Quedamos en Sagitario, nos vamos con Capricornio, Acuario y Piscis. Capricornio, no es el momento para renunciar a sus propósitos. Así logrará el éxito rotundo. Llegó el día donde se sentirá consolidado y estimulado para seguir adelante, Capricornio. Intente hacer mejor las cosas con su alma gemela, ya que podría sufrir por el amor. Debería regalarle una cena especial, una salida diferente a su pareja. En este día deberá planificar los próximos días, asuntos relacionados con las finanzas. Falta de tiempo en la semana, Capricornio. Procure aumentar la vitalidad haciendo actividad física, Capricornio. Nos vamos con Acuario. Aproveche su sensación optimista para iniciar cualquier actividad que haya postergado hace tiempo. De esta manera, la creatividad viene al máximo. Periodo en el amor, en las relaciones frágiles, corren un poquito de riesgo. Ruptura, decepciones. Intente hablar con su alma gemela antes de optar una separación. Etapa que conviene elegir con negocios, asociaciones, proyectos y mucho más. No permita que su inseguridad esté al límite.
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0: Nos vamos con Piscis. Piscis, si no sale como usted lo esperaba, podría decepcionarse fácilmente. Intente pensar un poco más en los demás. Intente mejorar las cosas en el amor. Si está enojado, enojada, converse las cosas. El vínculo se tiene que ir fortaleciendo con la pareja. Prepárese, ya que aparecen algunos nuevos compromisos. Alterar la rutina. Deberá concentrarse al máximo, Piscis. En sus nervios podrían jugarle una mala pasada. Piscis, busque el centro de la salud. Intente controlar los pensamientos aprendiendo a realizar y hacer yoga. ¿Hasta acá el horóscopo, Jimmy?
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0: Se nos debe tomarse la pastilla. ¿Cómo está, Jimmy?
2: ¿Cómo estamos, Ñañito? Hoy muy buenas.
3: ¿Está bien?
0: Sí, buenas tardes.
2: Ya, pues, sí.
0: Buenas tardes.
2: Buenas tardes. Un saludo a todas las carnavaleras allá del litoral.
0: Oye, estamos esperando a nuestro colega Sandrito Puebla, que está de cumpleaños. Sí,
2: exacto, estaba de cumpleaños Sandrito Puebla. Y le vamos a cantar el Happy Baby to You.
0: Oye, Happy Baby to You. 12 minutos nos separan para la una.

0: 8 minutos nos separan para la 1 de la tarde.
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0: Tenemos a la Yoyo entregándole un datito, la Yoyo, porque se viene el operativo. Operativo perruno. Sí, operativo de atención veterinaria y gatitos también, básica. Para perros y gatos podrá acceder al servicio de desparasitación, sí, vacunación antirrábica. Es la que necesita el Jimmy. Este viernes 16, para mañana, desde las 10 de la mañana hasta las 3 de la tarde. ¿Dónde? En la cancha Los Halcones de las Cruces, con Libertad sin número, en la calle Libertad sin número. Inscripciones también, al 35, espérame, me faltan los lentes. Me la achicaste ahora, no. Agrándame, ahí sí. 35-2203-5333. Ahí está. Control, en la oficina de control de las cruces, 401, el Tabo también, inscripciones. Atención solo con inscritos previamente. Se debe contar con el registro social de hogares. Ok. Control de zoonosis, operativo de atención veterinaria básica para perros y gatos, este viernes 16 de octubre, desde las 10 de la mañana hasta la 1 de la tarde, en la cancha Los Halcones en la Cruz, pero hay que inscribirse con tiempo, al 35-2203-533. Gracias, Yoyo. Buena, Yoyo. Buen datito me mandó.
2: Buen día, mi bechito. Aquí vamos, sobreviviendo un día a la vez, gracias, Señor, por este nuevo día, por estos ojos abiertos.
0: Vamos.
2: Y la luz que entra en ellos. Vamos con fuerza. Hay muchos que están muy enfermitos. Vamos luchando, orando y empujando en positivo.
0: No decaer.
2: Dios pone su mano para que todos se sanen, y levantando con actitud positiva que se hace más fácil. Un abracito grande, grande, grande a todas. A la Gladys, a la Alicia, Alicia Chandía, fuerza, a mi Jaimito, que sabe que está ahí batallando, empujando.
0: Vamos, Jaimito,
2: varios,
0: Alicia.
2: Más que están en, vamos, recuperación. A nuestro Juan José, iriólogo, que ahí arriba siempre te está escuchando.
0: Juan José.
2: Abracito grande.
0: Iriólogo.
2: Seguimos batallando la calle, seguimos empujando. Nosotros también tenemos operativo de vacunación, así que hay que hacer las inscripciones. Acá no es por orden de llegada como en el Quisco, pero aquí sí hay inscripciones. Háganlo. Okay. Se viene el verano, hay antiparasitario, vacuna, microchip. Póngale, hágase responsable de su mascota. En verano después no tenemos tiempo y andamos lamentando. Un abracito grande para todos. Tengamos buen día.
0: Si quieren información, nosotros lo tenemos acá para que nuestros amigos se anoten para inscribir para este datito que le tenemos, operativo de atención veterinaria básica. Jorge del Quisco, hola, Becho Becho por acá. Jorgito del Quisco, siempre en compañía de ustedes. Estamos en La Peguita dándole, a ver si me puede saludar a un amigo o compañero de fútbol de acá del Club Deportivo San José, el Alejandro Gutiérrez. Tremenda persona y amigo, está de cumpleaños, pero que cumpla muchos más, se lo agradezco, Becho Becho, cántale el cumpleaños, Happy Birthday, Rosita, cántele, por favor, Rosita.

0: listo el horóscopo. 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
0: Esta es la hora.
8: En su Radio Carnaval son las 13 horas con 10 minutos.
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0: 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Ok, 1:11. Ya estamos de regreso en tu radio Carnaval para todo el litoral central. 90.5, 95.7. Aquí estamos, ya estamos. Ok, ok. Estamos con... Dígame, estamos en contacto con el diputado. ¿En serio? Lo tenemos de vuelta. ¿Cómo está? Bienvenido a Radio Carnaval, diputado Jorge Brito. ¿Está por ahí o no?
1: Hola, Becho, ¿cómo está usted?
0: Ahí está, muy bien, diputado, un abrazo grande, bienvenido a Radio Carnaval, como siempre, entregando los detalles, lo que está pasando. Está un poquito delicado de salud, me estaba comentando, y el último contacto también me estaba contando que está un poquito delicado de salud, pero ya está de vuelta, ¿ya?
1: ¿Cierto? Sí, usted sabe que tengo hernias que me acompañan,
0: ya,
1: que cuando se van no las echo de menos. Y que llegan cuando menos uno lo necesita. Pero lo importante es que ahí he podido estar ya en un tratamiento nuevo. Tengo hoy un daño en la columna, lo que me hace vivir con dolor.
0: Excelente.
1: Pero particularmente ahora ya está más encaminada la cosa. He comenzado un tratamiento nuevo, así que le mando mucho aguante a todas aquellas personas que viven con hernias, que viven con dolor crónico, neuropático, porque esto te va afectando de a poquito, y hasta que usted ya está en un hoyo metido. Y es importante la resiliencia, el apoyo, el cariño, el apoyo familiar. Yo lo he tenido, así que le deseo eso a todos quienes nos acompañan y viven con algún dolor.
0: Excelente, no decaer entonces, seguir entregando todo por este país, por la comuna, por el litoral central. Diputado Jorge Brito, conversamos a esta hora. El gobierno del presidente Kast está impulsando la discusión del presupuesto de la nación para la educación, la vivienda, ¿cierto?, para este año 2027, recursos destinados para la seguridad, programas sociales, discusiones que se están llevando a cabo en el Congreso, pero cuyas consecuencias pueden sentirse directamente en el bolsillo. La calidad de vida también de la familia. Diputado, para nuestros auditores, ¿qué está en juego con este presupuesto 2027? Cuéntenos un poquito para toda la familia y que está escuchando acá en el litoral central.
1: Mira, pocas personas saben de hecho, pero todos los años lo que financia el Estado en todo Chile, en todas sus formas, a los militares, a los policías, a los hospitales, a las escuelas, a todo.
0: Ya.
1: Bueno, eso todos los años se discute en el Congreso Nacional y el Congreso tiene que aprobarle al presidente de la República. Como este es el primer año de un nuevo gobierno que lidera el presidente Kast, han tomado decisiones muy distintas a las del pasado y han recortado una cantidad enorme de presupuesto. O sea, estamos hablando más de 750 mil millones de pesos.
0: Yeah.
1: Eso es mucha plata, porque ¿en qué se ha manifestado? Por ejemplo, antes, para subsidiar el transporte, se destinaba un peso para Santiago y un peso para regiones, que se dividía en las 15 regiones. Hoy en día va a ser 2 pesos para Santiago y 1 para regiones. Por ejemplo, en las escuelas se han recortado más de miles de millones en toda nuestra región de Valparaíso, y eso significa que algunas escuelas están funcionando cursos y vamos a tener menos profesores para el próximo año para las salas de clase. También algo que ha generado harta controversia, que es el programa Yo Elijo Mi PC, en donde a los estudiantes de séptimo básico, establecimientos públicos y alumnos seleccionados de colegios subvencionados se les entregaba un computador por parte de la JUNAEF. Ahora se deja sin financiamiento, y eso que ha marcado la vida de tantas familias, claro, se le quita para los estudiantes que están en sexto, en quinto, y que decían, hoy, ahora que estoy en séptimo, me va a tocar mi computador. Son 34 mil millones de pesos que el presidente Kast y el ministro Quirós le han quitado al financiamiento de esto. Por eso es importante que el gobierno recapacite. Mi tarea en la Comisión de Hacienda es lograr la mayor inversión para nuestra región, pero por el momento es detener los recortes que están afectando a todas las comunas y especialmente también a nuestra provincia de San Antonio, donde tanta falta hace construir viviendas sociales, se les recorta el presupuesto a vivienda. Y hay otros aspectos que son muy sentidos, porque nos acompañan aquí en la Radio Carnaval muchas personas preocupadas por los animales. Bueno,
0: justamente
1: la ley Cholito, el 86% del presupuesto se le recorta, y eso era presupuesto que financiaba atención veterinaria, programas municipales, esterilización de mascotas, identificación, el chipeo de mascotas. Por eso estamos decididos a ganarle al gobierno en este gallito, y para eso es clave la opinión de la gente. Que tengan una opinión. Los recortes no son inocuos, los recortes tienen consecuencias, y eso es lo que estamos advirtiendo en la discusión del presupuesto de la Nación para el próximo año en el Congreso Nacional.
0: O sea, va a afectar, pero directamente al bolsillo de todos los chilenos, de la familia, y también acá en la provincia de San Antonio, presupuesto 2027, que está en juego, ¿eh? Que está en juego, y ahí hay que apoyarlo, diputado Jorge Brito.
1: Ahí voy a estar, y gracias a muchas y muchos de ustedes que me permitieron salir reelecto y ahora ser parte de la Comisión de Hacienda. Mi tarea ahí es dejar de lado las peleas ridículas entre sectores políticos y anteponer a las niñas y niños, a la salud, a la seguridad, a la educación. Eso es lo que estamos llamados a hacer para construir una mayoría. Excelente. Que detenga los recortes del presidente Kast y el ministro Quirós.
0: Quiero también agradecer a muchos auditores que han reconocido su trabajo en terreno, y también redes sociales, y también en la encuesta, en donde a usted también, diputado Jorge Brito, lo tienen como líder, ¿eh? En el trabajo en el terreno, trabajo con cada meta que usted tiene en mente, y que usted dijo que vamos a trabajar por esto, por esto, por esto, y se está cumpliendo, y lo felicito, diputado Jorge Brito.
1: Muchas gracias, hecho, pero estamos contratados para esto. De hecho, me gustaría estar mucho más. Yeah. Lamentablemente, también para poder hacer una buena pega en el Congreso tengo que prepararme, tengo que leer, tengo, claro, que estudiar, tengo que articular. Pero nada, es mi pega, la hago con gusto. Ya es mi tercer y último periodo. Quiero agradecer a todos aquellos que nos permiten estar ahí. Yo soy un empleado, al igual que los policías, los militares, los políticos, nos debemos a la gente. Y particularmente yo quiero representar a esa gente trabajadora, buena onda, entusiasta, pero también que se pone firme y chora cuando es necesario, para defender lo que es intransable, como es la seguridad, la educación y la salud de nuestras comunidades.
0: Oiga, usted también integra la Comisión de Hacienda de la Cámara. ¿Por qué es importante?
1: Así es.
0: Cuéntenos un poquito, por favor, para la ciudadanía.
1: Porque esa es la que ve los números.
0: Ya.
1: Entonces las palabras se las lleva el viento, pero los números son los que al final financian, deciden. Deciden, claro, qué escuela abre, qué escuela cierra. Claro. Deciden si el hospital se amplía o no. Deciden cuántos pabellones se mantienen funcionando por la falta de insumos. Por eso el ministro Quirós, que es el ministro más porfiado del gobierno del presidente Kast, está también en la Comisión de Hacienda toda la semana, y es mi tarea estar ahí, no para pelear con él, sino para intentar persuadirlo, para mostrarle que cuando él aprieta un botón en un teclado de un computador, tiene consecuencias que las sufren las niñas y niños. Yo ahora estaba con los niños de la Escuela República del Uruguay de Valparaíso, una escuela pública, entregándole reconocimiento por los concursos de los cuentos, y los niños están pero entusiasmados leyendo, cosa que uno no se imagina en esta época, niños yendo a una biblioteca a leer. Pero eso es porque había una persona contratada para poder tener la biblioteca en buenas condiciones, hacerle taller a los niños. Si los profes los empiezan a sacar, claro, entonces eso va a afectar los aprendizajes de los niños. Si usted mezcla en una sala más de 30, 35 estudiantes, eso va a afectar el aprendizaje de todos. Debiesen ser 20 a lo más por sala. Entonces el gobierno, en vez de andar recortando desde un computador, necesitamos que vea las consecuencias. Y mi rol en la Comisión de Hacienda es ver que los números cuadren, que estén bien, pero también poner sobre la mesa las consecuencias de las decisiones que muchas veces ahí se toman sin considerar a quienes impactan.
0: 1:20 p.m, conversamos con el diputado Jorge Brito, que se toma el tiempo desde el Congreso para conversar las problemáticas y lo que se está viviendo en Chile. El costo de la vida sigue subiendo, alimentos, combustible, todo cuesta más caro, la luz, el agua, el gas. Diputado, una nueva propuesta para el bolsillo de la familia. El último IPC de septiembre confirmó que los precios siguen subiendo en Chile. ¡Ay, señor! Diputado Jorge Brito.
1: Mira, el año pasado, de hecho, la situación era muy distinta a la economía. En vez de achicarse, la economía estaba creciendo. En vez de aumentar el IPC, se estaba reduciendo. Y ahora tenemos todo lo contrario, tenemos un desastre, y pareciera que a los que son gobierno y a los medios como que no le ponen el acento que se requiere, porque esto afecta a todos en el bolsillo, todos lo han sentido. Los ingresos están igual, sin embargo el costo de todo ha ido en aumento.
0: Claro.
1: Del saco de papa costaba menos de 10 lucas, hoy día están 20. La caja lechuga, ¿para qué hablar de los aspectos básicos como el aceite, el arroz? Entonces, Eso se ve en el IPC reflejado también. Y el gobierno ha insistido en no inyectar recursos al mecanismo de estabilización del precio de los combustibles. Particularmente, si usted le quita los impuestos que graba cada litro de combustible, bajaría a lo menos 300, 400 pesos. Por eso es importante que el gobierno se abra a medidas excepcionales ante esta situación excepcional, y particularmente también con la parafina. Se vio en esta lluvia que el gobierno no quiso subsidiar el precio de la parafina, aumentó muchísimo, y bueno, mucha gente depende de esto para poder calefaccionarse. Hay que llevar esta conversación a qué es lo que hace hoy día que a los chilenos les cueste tanto sobrevivir, a pesar de trabajar, a pesar de contribuir, a pesar de hacerse cargo de su familia, de ser buen padre, buena madre. Acá hay algo que está pasando en la economía, claro, y que el gobierno no ha implementado ninguna propuesta, ninguna medida para el principal problema que estamos viviendo, y que es el aumento del costo de la vida.
0: ¿Tiene alguna responsabilidad el gobierno actual del presidente Kast? ¿Y las medidas deberían tomar para aliviar el bolsillo? ¿Cuáles serían las medidas que usted nos puede entregar? Diputado Jorge Brito, a esta hora con nosotros en Radio Carnaval 90.5, 95.7. Diputado.
1: Mire, los combustibles es la base, porque esto genera un efecto multiplicador en la economía. Cuando sube el precio de la benzina, después termina subiendo el kilo pan, todo al final se mueve con combustible. Claro. Entonces le hemos propuesto al gobierno que le quite la recaudación de impuestos que hace, que le quite el IVA a los combustibles, y con eso que le bajemos un poco el precio para enfriar esta economía que se ha calentado producto de esto. Pero también es importante, hecho, que transparentemos la cosa. O sea, los supermercados en Chile son más caros que en Europa, cuando en Chile somos productores de alimentos. Necesitamos que esto se lleve a una conversación, que veamos qué es lo que está ocurriendo, con un enfoque en la economía, sin prejuicios ideológicos ni políticos, y que abramos la billetera para el principal problema que tiene hoy día la gente, que es el aumento del costo de la vida. Para eso hay distintas propuestas, medidas, pero es importantísimo que el gobierno se abra primero a aceptar que esto es un problema, y en segundo a que veamos alternativas de solución. Recortarle a los hospitales, a las escuelas, a la salud de la gente, para apalear las consecuencias de la rebaja de impuestos a las grandes fortunas, que fue la mega reforma del presidente Kast, me parece que llega a ser cruel cuando hay gente que está sufriendo. Por eso el llamado que les hemos pedido es a que se hagan cargo del país, pues de lo contrario, no es que a ellos les vaya mal y no pasa nada. Hay mucha gente que sufre. Yo quiero que al país le vaya bien, y para eso al gobierno le tiene que ir mejor.
0: Muy bien, aliviar el bolsillo de tanta gente que lo necesita, y todo está saliendo muy caro. ¿Novedades, diputado? ¿Que dónde viene? ¿Dónde estará? ¿Algún datito que me tiene a las novedades que trae siempre, como cada semana cuando aparece por acá el diputado Jorge Brito a esta hora en Radio Carnaval?
1: Mira, hecho, Chile ha sido elegido el mejor destino de cruceros de Sudamérica. Y esto es una buena oportunidad para San Antonio. Ahora, son conocidos como estos premios los Oscars del turismo, que es el segundo año consecutivo que nuestro país recibe este reconocimiento. Esto tiene un potencial enorme en toda la provincia de San Antonio, porque queremos que lleguen turistas y que se queden ahí, pues, no que se lo suban a una van, claro, y se lo lleven a otra parte del país. Así que acá hay que generar un encadenamiento del turismo con el comercio local, con los emprendedores, con los trabajadores, con los artesanos de San Antonio, que tantas cositas lindas hacen. Así que una buena noticia. Pero además te quiero dejar invitado, porque este domingo, a partir de las 10:30 de la mañana, hay una convocatoria para una limpieza de playa ahí en Llolleo.
0: Ah, buena.
1: Este producto.
0: Buena.
1: Sí, este producto de que la playa amaneció cubierta de basura y escombros tras las últimas lluvias. En los residuos hay botellas, neumáticos, trozos de madera, de plumavit. Hay hasta un refrigerador, pues, hecho, que se llevó la lluvia. Eso. O algún maleducado a la playa de Llolleo.
0: Oiga, así, pero que eso viene,
1: esta disculpe, acumulación,
0: disculpe, eso viene también de la desembocadura del río también, y trae de todos los lugares, de todas las localidades también, diputado Jorge Brito. Ahí,
1: sí, pero ¿cómo un refrigerador
0: llega al río? Es como de loco, un refrigerador, mueble. Oye, es terrible. No se puede ver eso, ¿no?
1: No, claro, y todo lo que se tira al río después llega al mar.
0: Correcto.
1: Entonces, si queda en la playa, también va a volver al mar, y eso genera una contaminación. Por eso es importante la limpieza de playa, y este domingo, a partir de las 10:30 de la mañana, la playa de Llolleo va a tener esta actividad para poder ir recuperando nuestras quebradas, nuestro río Maipo y los cursos de agua que desembocan al final, como usted bien dice, ahí en Llolleo.
0: Exactamente, sí, bien, qué bien, trabajar en conjunto, trabajar en equipo, trabajar con la comunidad junto al diputado Jorge Brito, que está a esta hora con nosotros. ¿Qué más nos tiene, diputado?
1: Mira, yo voy a estar quemándome las pestañas, hecho, las próximas semanas en el Congreso Nacional para revertir los recortes presupuestarios. Okay. Así que voy a tener que no estar tanto en terreno las próximas semanas porque vamos a estar full dedicados a esto. Cualquier insumo es importante. Hay escuelas que han estado fusionando cursos. Usted me puede escribir a jorge.brito@congreso.cl para ponerla sobre la mesa, para ponerla de ejemplo, para hacer entrar en razón al ministro Quiroz y con esto poder evitar que se castigue más la educación de los niños de Chile.
0: Qué bien, qué bien. Oiga, ¿sabe qué? Tenía por acá la Yoyo, nos envió, usted que es, apoya siempre las causas de los perritos, este viernes 16 de octubre, operativo de atención veterinaria básica. Se deben inscribir antes de tiempo, ¿ah? Pero es que bonito esto del control de los gatitos, de los perros, que usted también es un gran apoyo también a ellos, ¿cierto, diputado? Eso es hermoso.
1: Es clave. La esterilización, el chipeo, es obligatorio. Y hay hartos perritos comunitarios en calle que a veces no están chipeados o no se han esterilizado, después tienen más crías y así empiezan a reproducirse. Por eso, qué bueno que sea, vaya a ser esta esterilización. ¿Quién la lleva adelante? ¿En qué comuna?
0: En el sector de Las Cruces, cancha Los Halcones, Las Cruces, calle Libertad sin número, este viernes 16, mañana desde las 10 de la mañana hasta la 1 de la tarde, en el Tao, Las Cruces.
1: Estaría bueno, a ver si... No, al decir algo mejor, no estamos en horario para toda la familia.
0: Un abrazo, diputado. ¿Alguna cosita más que agregar, diputado?
1: Ay, saludos para ella también. ¿Para Oiga, qué? Y espero que... Este ha estado bien de salud, Inocencio, ¿no?
0: Por ahí anda, sí, está bien el viejo recondenado, pero se me porta mal. Anda medio perdido, no sé, hace como una semana, desde que el último contacto que tuvimos me dijo que se iba a ir con usted, pero ¿ha andado por allá o no? ¿Por qué me dijo que andaba
1: por los... Sí, he andado por acá todos los días.
0: Ah, ya, porque
1: no,
0: dijo...
1: No, pero acá se porta impecable.
0: Ah, no, porque dijo, me voy a perder un tiempo porque ando con el diputado Jorge Brito.
1: No, pero acá se porta impecable.
0: Ah, ya, ok.
1: No, si son las malas juntas de por allá.
0: Ah, ya.
1: Si, yo le he dicho que nunca desayunar vino tinto con harina tostada es bueno.
2: ¡Hola! ¡Qué tiempo! ¿Cómo está, por diputado? Un abrazo grande para ti. Aquí estoy esperándote como siempre. Voy a juntarme de nuevo esta semana para que demos a dar una vuelta con la gente, oye.
1: Oiga, que lo pillo despierto en su hora de siesta, Inocencio.
2: ¡Oh! Estoy bien, gracias a Dios, pero avísame nomás para pegarme una arrancadita para allá, para ir con la gente, con los estudiantes, con el adulto mayor que estamos apoyando. Esa es la idea.
1: Buena, buena. Oiga, pero muy buena su receta el otro día para el dolor de cadera.
0: Ah, ¿se la dio?
1: ¿Cuánto sabe?
0: ¿Se la dio?
1: Sí, pues eran tres cumbias y dos reggaetones.
2: Yo te dije que te iba a hacer bien. Ya, cuídate que tengo que ir a preparar el cóctel porque Díaz Sandro Puebla está de cumpleaños, oye.
1: Ah, Sandrito, dele muchos saludos a él también, ya, pues. Que parta entonces la regadera.
0: Ahí vamos a preparar una cosita rica ahí con el Inocencio, que dice que tiene un cóctel más o menos preparado rico. Gracias, diputado. Gracias por entendernos.

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1: Esta es la hora.
2: En su Radio Carnaval son las 13 horas con 34 minutos.

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6: Esta es la hora.
7: En la Carnaval ya son las 14 horas con 6 minutos.

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1: Esta es la hora.
2: En la Carnaval ya son las 14 horas con 32 minutos.

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9: Esta es la hora. En su radio regalona ya son las 15 horas con 7 minutos.

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3: Esta es la hora.
4: En su radio regalona ya son las 15 horas con 36 minutos.

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4: Esta es la hora.
5: Esta es la hora en la Carnaval, 16 horas con 3 minutos.

0: Esta es la hora en la carnaval, 16 horas con 10 minutos.
1: Justo.
2: Otra vez el becho becho. Dale, cabrita, empieza el nuevo programa. Que el cumpleaños era de San Rito Pueblo, ¿no? ¿Ah? De la bota que le comieron toda la torta, ¿no? Las canciones a pagar ni las velas.
1: Espérate que me estoy comiendo unos pastelitos.
3: Buena, buena, compadrito. Bueno, comienzo diciendo buena, buena, compadrito, porque no sé si está el Yanni o el Becho Becho. Así que buena, buena, compadrito.

0: Suelta la torta, oye. Para empezar el programa. Menos mal está ahí enfermo en la guata. Leito, si después don Jimmy se anda quejando que le duele la guata, déjelo nomás porque se comió la mitad de la torta.
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2: Hoy lo molesta el Jimmy, está poniendo me gusta en Instagram.

0: Comienza.
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2: Déjate comer torta y pasteles. Mira que te quiero flaquito para el escenario, así como salí en el caño.
3: Giovanni, ¿me puedes gestionar tú con la gente ahí de la municipalidad, con Julito Puc y todo? A ver si pueden pegar una reforzada al patagual. No vaya a ser cosa que al

0: imaginé, me lo imaginé. Lo estuve sospechando.
1: Oye, Julio P. Julio P. está jodido. Hoy día se fue a sacar los puntos. Se fue a sacar los puntos al hospital. Imagínate cómo anda ese. Salió del hospital y le empezaron a silbar.
0: Luego no va, Julito Puga, lo vamos a ver parado ahí en Cuatro Norte.

0: muy temprano, 4 Norte. Tienes que venir cuando comienza a caer el sol.
1: Comienza el toque el alterito. Yo soy Barney.

0: No es uno, no es dos, ni tampoco tres. Son muchos los auditores que me están reenviando la fotografía que truquearon con inteligencia artificial, porque ese hombre tiene calugas. En el escenario del Patagual, como stripper. Oye, pero ¿cómo es que se viralizó tanto esa imagen?
1: Ahí va el Mauri con el Dani. El Dani los cambió por el Mauri. Pero aquí vamos nosotros los jefes. Adelante,
0: Dios. Oye, pero son las 4:15 y ya no están trabajando, ya se van para la casa ya. Oye, que están cachubos. Bailando, brinca, brinca.
2: Oye, yo no fui, por si acaso, yo no fui, fue mi teléfono.
0: Espérate nomás. Espérate nomás.
2: Ay, sí, fui temprano, pero me atendieron mejor que en la casa, coño.
0: Pues Carlito le está echando el ojo a la secretaria.
3: Ay, vaya viejo caliente.
0: Saliste bastante tímido.
4: 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Vuelve el locutor querido llamado Entretenido en este día jueves. ¿Qué más? El regalo de todos, Janito Panchetti Scott. Adelante, estudio.
0: Gracias, Jimmy James, por tremenda presentación. Te quedó el micrófono abierto. Buenas tardes, ¿cómo están ustedes? ¿Qué tal? Tarde estelar, tarde de Tóquelo al Tinito en este jueves 15. Jueves 15 de octubre. Bienvenidos al Tóquelo al Tinito de su radio Carnaval FM. Ya estamos aquí en vivo y en directo arrancando esta tarde estelar. Desde ya, las disculpas del caso. Lamentablemente no pude acompañarles el día de ayer. Tuve que hacer un trámite importante, impostergable, a Olmué. Claro. Entonces yo le dije: Ñañito, llegó el momento. Aquí está la oportunidad. Ñañito estaba muy ansioso, además. Estaba muy ansioso, Ñañito. Así que él estaba esperando que yo me pegara el tropiezo. Tenía muchas ganas de estar en el Tóquelo al Tinito también, el Becho Becho.
5: ¡Fuiste a la firme! ¡Fuiste a firmar para irte a la radio festival!
0: No.
6: ¿Fuiste a firmar el contrato, Yanni?
0: Algo parecido, algo por ahí.
6: Para el próximo trámite, ponete rodillera.
2: Carlito se quería sacar fotos hasta con la secretaria. Salió tímido ese cabrón.
0: Oye, Carlito. Buena, Carlito.
3: Ay, vaya viejo caliente.
0: No digamos nada más, porque si no, después la señora no lo va a dejar venir a la radio de nuevo. Así que quedémonos calladitos.
7: Oiga, bueno, como usted sabe, ya está de cumpleaños nuestro querido Sandrito Puebla.
0: Sí, señor.
7: El futuro alcalde de Viña del Mar.
0: Así es, don Sandro Puebla, la voz. Está de cumpleaños día Sandrito. Es más, siguen festejando aquí en la planta baja. Siguen festejando en el casino. Yo me tuve que venir, lógicamente, muy responsablemente, a hacer el programa, pero los chiquillos siguen celebrando abajo, si esto es. Pues, aquí celebramos hasta el domingo, yo creo, más o menos.
7: Y para comenzar este programa tan especial, me gustaría dedicarle una canción,
0: ¿ya?,
7: de los Tigres del Norte, el Jefe de Jefes.
0: ¿Ya?
7: Si usted está de acuerdo, con mucho cariño, parte de todos los carnavaleros, para nuestro querido Sandrito Puebla.
0: ¡Vamos! ¡Extraordinario! ¡Feliz cumpleaños, Sandrito Puebla!
2: Ñañito me dijo que le había empatado para afuera, tengo que no iba a quedar nada para comer, pues yo...

0: son las 4 de la tarde, 22 minutos. Oye, déjenme, Juanito con Sandrito y chiquillos, los muchachos, Leito y Añito, déjenme un poquito de vía, aunque sea.
1: Un poquito de vía. ¿Quién es más viejo, Sandrito o el auto? El auto, Sandrito, el Toyota.
0: El auto. No le ha visto mi compadre Sandrito en la que anda. No, olvídate.
2: Hoy día no sabía si Yanito Panchetti o Sandrito Abuela estaban de cumpleaños. ¿Cuál de los dos recibió más regalos?
0: Oye, sí, quiero agradecer públicamente a mi amigo Carlito. Nos vino a saludar, vino aquí a la radio, a conocernos además también. Aunque la verdad de las cosas, cuando llegó, dijo, oiga, vengo a conocer a Yanito Panchetti y le traigo un presente. El problema es que después se olvidó que me venía a conocer a mí y se quedó conversando con la secretaria. Es más, me traía dos bolsas con pastelito Carlito y después terminó dándole una a ella y otra a mí. Todo un caballero. Así que, Carlito, muchas gracias, amigo, ¿eh? Muchas gracias, te pasaste. Feliz de conocerte, además. Andaba haciendo una peguita, dijo, por estos lados, ¿cómo no voy a pasar a saludar? Pero claro, a su casa llega. Se lo tomó tan en serio que dijo que iba a pasar a tomar once ahora. Eso sí, te digo al tiro, Carlito, la secretaria trabaja mediodía. Así que... Hasta ahí nomás llegamos.
3: Oye, el cumpleaños más bueno.
0: Hemos comido torta toda la semana, parece. Llegaron torta, empanada, pastel, pay de limón y copete. La gente piensa que Sandrito toma, pero la verdad las cosas que eso, todo eso queda aquí nomás, después se lo toman los DJs. Después todas esas botellas de vino, en serio, las bajan el DJ Michael con el DJ Chetumel.
4: Oye, ¿y eso que Carlito no conoció a la bombón de cianuro?
0: ¡No! Si no, ahí sí que queda loco el tiempo. ¡Déjame estar ahí nomás! Y por esas casualidades de la vida, dijo el Carlito, ¿no estará la Pamelita Echeverry?
5: ¡Dale para allá, viejo caliente!
0: También tenía ganas de conocer a la Pamelita.
6: Yanni, te quiero dar las gracias por abrirme las puertas de la Radio Canal para ir a saludar a mi amigo Sandro, que hoy día está de cumpleaños.
0: Sí, Felipe, vino ex flaquito de Canal Chacao, porque se sacó la barba. Yo... Mejor déjate la barba, flaquito, ¿eh? Bueno, vino el ex flaquito de Canal Chacao, Miguel Ángel, a saludar a Sandrito Puebla y aprovechó de saludarnos también a todos. Y siempre llega con las manos ocupadas, llega golpeando con los pies el flaquito del Canal Chacao, ¿eh?
6: Y saludar a Juanito Guerrero, Becho, sí. Y me llamé.
0: A todos,
6: Leito Roja, claro. La secretaria, así que...
0: Oye, puro saludo para la secretaria. ¡Pablito! Dese una vueltecita más seguido por la radio, ¿eh?
6: Mucho. Felicidades, amigo, muchas felicidades. Sandro Puebla.
0: Felicidades a Sandrito.
1: ¿Están hablando de Carlito, mi compadre William?
0: No.
1: ¿Ese también es caliente?
0: Sí. Pero ese nos llega golpeando con los pies.
3: Bueno, ya ni la secretaria trabaja a mediodía y usted trabaja una hora y media.
0: Sí, no. Che, papito, 8 de la mañana. Estoy aquí yo. Abro y cierro la radio. Sí. Olvídate, vos viejito, soy el que va al chaval.
5: Estúpido.
0: Oye, abre y cierra la radio. Sí, cuidado con esa boquita.
2: Pablito, date una vuelta por la radio. Pablito. No tanto por la clínica.
0: Pablito.
3: El DJ Chetumé con el Jimmy Jamé me firmaron ahí, bueno, me dejaron subir al segundo piso. ¿No?
0: Menos mal, porque si no, no te bajamos más. Lo que pasa es que estos prototipos de hombre tienen prohibida la entrada al estudio de la Pamelita Echeverry.
3: ¿La quieres para ellos nomás?
0: Esas son instrucciones de Sandrito Puebla. Nadie puede conocer a la Pamelita Echeverry.
7: ¿Cómo dice?
8: Oye, que estuvieron buenas las noticias en delante, ¿no? Cualquier información.
0: Qué manera de tomar, de informar.
3: El cumpleaños parecía de la Pamelita Echeverry, tío. Ah. Todo a salvarlo a ella.
0: Se llevó varios regalitos también la Pamelita, ¿eh?

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0: Esta es la hora.
2: Esta es la hora en la Carnaval, 16 horas con 34 minutos.
3: Quiero llegar a todos y cada uno de mis compatriotas, al minero, al pescador, al estudiante soñador, a todos quienes que con su ímpetu nos da la esperanza de una sociedad mejor. 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Así es.

día jueves, estamos en directo, faltan 19 minutos para las 5 de la tarde. Ya venimos con saluditos, nuestro WhatsApp está aquí disponible para ustedes, más 569-9965-4783.

WhatsApp, 56999654783. Buenas tardes, señora Patricia. ¿Cómo está? ¿Cómo le va la Patita Venegas? Salúdame, por favor, a mi hija, me dice la más pequeñita, la más linda, el Conchito, Stephanie, que está de cumpleaños feliz. La Stephanie, hoy día está de cumpleaños, que

0: cumplas feliz. Muchas felicidades para ti de parte de tu mamita que te quiere mucho, que te adora con todo el corazón. Es una gran hija, pero por sobre todo me dice la Patita Venega, una excelente mamá. Así que muchas felicidades para Stephanie de parte de sus hijas también. Matías de Martinita, su familia y en especial por supuesto de la mamita que te ama con todo el corazón. Así que Stephanie, muchas felicidades hoy en el día de tu cumpleaños. Te saludo también aquí tus amigos de la Radio Carnaval. ¿Qué más tenemos? Sola Yanni, salúdame por favor a Luis en su cumpleaños, dice la Mónica. Luchito, mira, Luchito está de cumpleaños. Luchito, ya, Luchito, ¿cuánto? ¡Pay! ¡No! Oye, DJ Michael, no seas
1: estúpido.
0: ¡Roto! Ya, Luis está de cumpleaños. Mande el apellido, ¿no? Como un saludo para Luis. ¿De parte de quién? Mónica, dice el nick de WhatsApp, pero no tenemos más antecedentes. Querían ahí para mandarle un saludo bueno. Saludos a Patoquita ahí en San Antonio, Fantasmita en Santinés. Buena, Yanni. Felicidades a La Voz. La Voz. La Voz. Sandrito Puebla, que hoy día está de cumpleaños. Muchas felicidades para él. Buena, tío Yanni. Por acá, Cevita Díaz. Ya queda poquito, dice. Y hace una C. Ay, ay, ay. Un temita para el pobre Cevita. La copa rota de la Sonora Palacio. Gracias y feliz jueves a todos los muchachos de la que más se escucha la Radio Carnaval FM. Buena la copa rota, ¿eh? ¿O no? Es buena. Es buena. Tenemos la de Feliciano. No sé si le sirve. ¿Es la misma? ¿O es otra copa esa? Es una de esas, es otra. Claro, y otra copa esa.
2: Hola, buenas tardes, Yanni Pacheco.
0: Hola, buenas tardes.
2: No, quédese ahí en la radiocito, la Radio Carnaval, usted nomás.
0: ¿Sí?
2: No se vaya para la festival, porque ahí están todos pendados.
0: No, y no es chiste. Oigan, lo que pasa es que esos finiquitos... ¡Ay, ay, ay! Olvídate. No, aquí tenemos cuerda para rato, gracias a Dios, si la salud nos acompaña.
2: Es que yo los conozco a todos ahí.
0: Sí.
2: Así que no creo que lo dejen a usted entrar, no, a esa radio. Claro. Díganle que no sean peladores las otras personas.
0: Más arreglados que Carlitos Williams.
2: Magdalena, por favor, Magdalena.
0: Oye, sí, yo no, yo lo noté, Magdalena, cuando los fuimos a saludar por el aniversario. Nos estuvieron cumpliendo 50 años. Nos invitaron gentilmente a saludarles en el día 1 de octubre, ¿cierto? Cuando estuvieron cumpliendo los 50 años. Y yo noté que estaban apenados ahí porque ni Carlitos Williams ni el Negro Collado se pararon de la silla. Yo, la verdad, en las cosas pensé que era porque le dolían las rodillas. Pero no, están apenados, efectivamente. Después Carlito se puso de pie así para tomarse una fotografía conmigo y se empezó a dar como vueltas así en la silla. Claro, estaba, era como un destornillador, estaba desatornillando el perno de la silla. ¿Ah? Ahí está la cosa, ahí está. Ñeñito, ¿todo bien?
3: Ahora sí puedo descansar.
0: Sí, qué bueno. Oye, gracias, Ñeñito.
3: Hoy día descanso. ¿Me preparo para mañana a lo mejor o no, Ñeñito?
0: No,
3: me preparo para mañana. Atento, atento, voy a estar.
0: Me estáis saliendo muy caro, hecho, me estáis saliendo muy caro, así que... No, dejémoslo así nomás. Hola, buenas tardes, Yanni. Un saludo especial para Sandrito en su cumpleaños y a las chiquillas que están de turno, Tatiana y Carolina de Karina, chica de Calypso, con un temita de Chayanne a su elección. Muchas gracias. Saludos para ustedes.
4: Muy buen bien. Camino para Quintero, mañana voy pasando por aquí por Mantagua, el tremendo lechero, dice. Mantagua costumbrista. Anima Yanni Panchetti. Déjale algo a Ñañito.
0: No me llamaron nada. Hoy, es que todavía están tratando de juntar la plata de la costumbrista. ¿No? La de septiembre, claro.
5: Ahí elegimos el Becho Becho, usted se queda hasta más tarde, no se quiso quedar.
0: Sí, yo me...
5: Para que sepa.
0: ¿En serio? ¡Ah!
1: ¡Ah,
0: Ñañito, yo me voy a las 6:30!
6: ¡Hola, compadrito!
0: ¡Hola! Yo bien, fíjese, no me puedo quejar.
6: Aquí aún escuchándolo por internet, lamentablemente.
0: ¡Ah, no puede ser posible!
6: Aún no me llega mi camioneta.
0: ¡Ah! Pues, oye, lo que pasa es que esa camioneta la tenía fundida, ya, pues... Ni fundía, JC, bo. Oye, venía a dejar el pan 180 kilómetros por hora. Oye, pobre camioneta. Eso, ¿cómo deben estar esos amortiguadores? dígale al jefe para la otra que le pase una camioneta con radio, si usted es el mejor repartidor que tiene ahí, pues.
6: Por ocuparla de motel móvil.
0: Ah, claro.
6: La dejarme entera.
0: Oye, los amortiguadores, la camionetita del pan del JC suenan y mi cama suena.
1: Buena, buena, compadre. Oh, Yanni Balsetti, acá estamos el bombón de Fanasa, compadrito. Bueno. Saludar a Sandrito Puebla, la voz, de Viña. No, es ponentito Sandrito, compadre. Está con la gente trabajadora ahí en terreno. Y grande Sandrito Puebla, compadrito. Mandó un saludo, como siempre, a la gran locomoción colectiva. Mi amigo Chelela, de la 207, y pide un temita, el chofer de la banda tropical. Chao, Yanni.
0: Chao, compadre. Oye, y Sandrito, que invita al cumpleaños.

0: Oye, lo que pasa es que la señora de JC, el repartidor de pan, que dijo que se había echado a perder la camioneta por ocuparla de motel, bueno, queremos decir que es una broma. Está escuchando la señora en la casa. Es una broma, echamos la talla aquí en la radio con los chiquillos. Esto es como una obra de teatro, ¿se fija usted? Todo lo que decimos aquí, todo lo que es ficción.
1: Hola, Yane, ¿te estás diciendo que esa camioneta suena como esas películas porno italianas del año 80?
0: Creo que a la camioneta le dicen la triple X. No la baila.
2: Oye, ese tema de la copa rota.
0: Bueno, ¿ah?
2: Suena como a la 1:30 de la tarde. Oh.
3: Oiga, Danito.
0: ¿Sí?
3: ¿Es verdad que el cumpleaños de Sandro Puebla va a ser en el cine arte con la Leonor Cruz?
0: Estate callado.
4: ¿Te pelaron callao ayer?
0: Me imagino.
4: Porque el que estaba más triste era el Jimmy.
0: Ah, ¿en serio?
4: Porque era más de las 6 y todavía no se iba al becho. Y el Jimmy está acostumbrado a salir un cuarto de las 6.
0: Sí,
4: así que imagínate cómo te pelaron.

0: eso es verdad, es que me está preocupado por la hora, porque después para poner los candados llega hasta a las 9 de la noche y meten los candados.
1: Pero el JC le puso la baila, pero la baila de paella a la camioneta.
2: Oye, también es broma, eso de que a mí me pegan en la casa, también es broma, ya.

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2: Esta es la hora.
3: Esta es la hora en su Radio Carnaval, 17 horas con 7 minutos.

0: besotto. Tenemos entraditas para que vayan hoy día al Circo de los Trompitos. Función 20 horas. Función 20 horas en Villoto, el Circo de los Trompitos. Oye, ideal porque muchos niños no tienen clase mañana porque es el día del profe. Van a celebrar el día del profe. Y muchos colegios no tienen clases el día de mañana. Así que hoy día podemos desordenarnos e ir al circo sin ningún problema. Hoy día, 20 horas, función del espectacular Circo de los Trompitos en Belloto. Así que los que quieran ir al circo, me dejan un mensaje aquí en el WhatsApp con su nombre y listo. Más 569-9965-4783. Este es el WhatsApp de la tarde estelar. Este es el WhatsApp del toque del trito. Este es el WhatsApp para ganarse entraditas para ir hoy día 20 horas al Circo de los Trompitos en Belloto. Para que la abuelita lleve al nieto, para que la mamita lleve a los hijos, para que la señora salga con el caballero. Sé cuánto tiempo que no sale, que no pasean. Vayan al circo, lindo espectáculo. Y nosotros le regalamos las entradas. Nombre completo, yo quiero ir al circo. Su nombre completo al WhatsApp. Más 569-9965-4783.
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2: Y porque aquí,
0: estamos recibiendo los WhatsApp, nombre completo, yo quiero ir al circo y listo. Vamos a dar la lista con los ganadores ahí en un ratito ya, así que participen nomás, hay tiempo. Se viene el Campeonato Autobusero 2026. Hoy es el puntapié inicial del Campeonato Autobusero. Maxi Letreros, todo es cancha 2026 en el complejo Canchas de Fútbol de Chacarilla en Placilla. Hoy día comienza a rodar la pelotita con el primer encuentro de la fecha 1. 20 horas, la 101 versus 603. El amigo Michel tiene listos los plumeros para ir a alentar al equipo. Hoy día tenemos campeonato autobusero, la 101 versus 603, y a las 21:10, la 901 versus 602. Mañana hay tres encuentros, 7:30, 606 versus 209, 8:30, la 214 con la 611, y a las 9:30, la 501 con 213, con tercer tiempo incluido. Ahí están entonces los encuentros de la primera fecha. Hoy día entonces, 101 versus 603 a las 20 horas, y a las 21 horas, 901 versus 602. Suerte, chiquillos, a todos. Y que, por supuesto, gane el...

0: estoy hablando de Patito Quiroz, por si acaso, ¿ah?
1: Estúpido.
0: Estoy hablando de un árbitro bueno, un árbitro bueno. El único árbitro en la región de Valparaíso autorizado para sacar la tarjeta rosada. Juanito Alarcón.

0: Vanessa Massari también quiere ir al circo. Perfecto, participen nomás, chiquillo, ¿eh? Más 569-9965-4783, nuestro WhatsApp.
1: En el bar va a estar el Patito Rivera.
0: Ah, bueno. Ahí es con bar y todo. Perfecto.

0: aparte de pocos conductores que tenemos. ¿Para qué vamos a empañar el torneo así? No vale la pena. Dejémoslo. Oye, sigue hoy día, por favor, la gente que tome micro temprano. Van a estar todos jugando a la pelota.
1: Estaba buena para ver
0: ir
1: al circo.
0: Sí.
1: Pero ahora estoy negro, así que mejor no voy.
0: No, mejor vaya a otro lado.
2: Lalito cantante, voy al campeonato.
0: Sí.
2: Mi compadre, bueno para hacer goles. Y de media cancha.
0: Hay varios que ya caminan.
3: Danito, mándale un saludo al Fabián Güero Palpino, al ya. Mecánico de la Parada 7 y al Barquero, al hijo que todavía tiene que estar pegando la pestaña ese, no despierta nunca. Y el Jaime, ¿para qué decirle, cuñado? Que quiero saber cuándo me va a arreglar el fútbol. Pues, me dijo que volvía en septiembre a Argentina, pero no me dijo de qué año.
0: Oye, a lo mejor tenían los papeles manchados y no lo dejaron entrar.
4: Sí, tranquilito, despacito.
0: No, al país sí, a la casa. Vanessa Mazaria tiene tus entradas para el hoy día 20 horas al Circo de los Trompitos. Cristian Ramírez Araya también ya tiene sus dos entradas para el hoy día al Circo de... Vamos a ir anotando más. Dieguito Hernández dice, yo quiero participar, dice, pero para ir a los toples.
5: ¡Ay, para allá, viejo caliente!
0: Es para hombres, sí, ¿ah? Carita de pato.
6: ¿Cómo estás acá saludándote de Playa Blanca, la isla preciosa?
0: Sí, hola, preciosa. Saludos para ti, cariño, preciosa. Que tengas una bonita tarde. Eli dice, buenas tardes, Yanni. Aquí estamos conectados 95.7 desde el Quisco, como siempre. Invitamos a los vecinos de nuestra comuna para mañana a una linda lota solidaria. A ver qué dice aquí. Lotería solidaria, juntos hacemos la diferencia. 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Mañana, 16 de octubre, 6 de la tarde, en la Villa El Quisco, don Alfonso, 0945. Lota solidaria y además cositas ricas para comer, ¿eh? Así que para que vaya ahí a pasarlo bien, va a estar espectacular. Linda jornada solidaria entonces en el Quisco, ¿eh?
7: Sellón se ya está eliminado ya, ¿no?
0: ¿Qué Sellón? Claro, la Sellón se ya está eliminada. ¿Cuántos goles le han metido? Ah, todavía no parte.
8: Yo creo que los conductores van a andar todos arriba de la pelota.
0: Ya tírala como ti, como chiste.
8: Oye, compadrito, y de casualidad por ahí no tiene una entrada de unas 12 horas por Marga Marga.
0: Una entrada de 12 horas para el Marga. Sí, podría ser. ¿Y qué voy a hacer con las 11 horas y media restantes? ¿Para qué tanto?
3: El DJ Chetumé.
0: Nada, por favor, en contra del DJ Chetumé, por favor. Después tenemos problemas en la casa.
3: Danito, mándale un saludo al Fabián Güero Palpino.
0: Ya estamos listos al día con todo eso.
3: Ay, los micreros se van a hacer cambio de luces, se van a tocar los parachoques.
0: Yanito, si puede, por favor. Perfecto, perfecto. Palomita dice en vivo del Grupo Alegría, solo si quedan cupo. Sí, algo va quedando. Tranquilén, John Wayne, la busca aquí el DJ. María Tapia dice, happy birthday to you para Sandrito Puebla. Cariños y bendiciones desde Melbourne, Australia. María Tapia con muchos cariños. Que Dios le conceda muchos años más junto a los suyos. Eso. Yanni, ¿cómo estás? Dice Donald. Oye, que te pelaron ayer. Y lo otro, a Ñañito le quieren sacar la cresta en la feria por decir que estaba muy cara. ¿Ven lo que se siente, Ñañito? Ir a comprar y no sacar todo por canje. Saludos a Sandrito Pablo, dice Donald, por su cumpleaños. Bueno. Margarita dice, hola, bombón. Estoy lista para el sábado para ir a verte al Patagual. Prepárate. ¡Ah, mierda! ¡No te puedo creer! Oye, Maggie, qué rico. Qué rico que nos vayamos a conocer. Qué rico que vayamos a estar juntos. Qué rico que vamos a poder compartir un ratito ahí, Maggie Ahumada. Además que estoy muy emocionado, estoy muy feliz, estoy muy contento porque Maggie va a ser mi primera vez en el Patagual. Oye, qué rico. Más encima contigo, Maggie. Yo creo que la noche de este sábado no se me va a olvidar jamás. ¡Qué lindo, Maggie! Ahí nos vemos el sábado. Se viene el tercer festival de la biosfera. Invite a la ilustre municipalidad de Olmué. Va a haber una jornada maravillosa con música espectacular. Música chilena, por supuesto, nuestras tradiciones, nuestra cultura en Olmué, la capital folclórica de la región de Valparaíso de Chile. Presenta el tercer festival de la biosfera con Semillitas de Coyihuay. Va a estar Luchito Águila ahí de Olmué. Va a estar también un tributo, Los que Sobran, espectacular, de los Prisioneros. Y vamos a estar cerrando la jornada también con el señorito. Vamos a estar cerrando la fiesta con mi contrincante. Ojalá no le vayan a mochar el video con Alanis Lago que tuve allá en Quintero. Va a estar también Ignacio Ormazábal. Buenísimo. Tercer festival de la biosfera este día sábado en el Anfiteatro El Patagual, uno de los escenarios más importantes de la región de Valparaíso, aquí en Olmué. Ahí vamos a estar en la amenización. En la amenización.
5: Los caldos Maggi, así que no hablé
0: mucho talla.
9: ¿Tu primera vez?
0: Sí. No, no, mi primera vez en el Patagual.
9: Ah, mío. Palomita que
10: la distancia te pierde. Más respeto con los autobuseros, uno de ellos puede ser tu padre.

0: Oye, oye, Ignacio, el Masao va a estar ahí esperándolo en el Patahualpo, oye, la, cerquita de la municipalidad. Oh, oh, oh.
1: Buena, lo bueno que mi papá de San Pedro va a tirar todo gole con la 6.0.
2: Dicen que vieron a Alejandrito Sanberry andar en la ferretería hoy día comprando unos sacos.

0: choferes que las líneas blancas son de la cancha, de la marcación de la cancha, tocando esas líneas.
1: Oye, Dani, Alejandro Sanberry.
2: Hola, Alejandrito. Oiga, yo lo estaba defendiendo, compadre. Ah, mire que lo está molestando aquí. Que andaba comprando unos sacos.
1: Dije, si hicimos pretemporada ahí en los moteles del Marga, por si acaso.
2: Ah, igual que el año pasado. Quedaron todos y todos secos. Después no dan una en la cancha. Carlitos sale, compró toda la indumentaria a las 6:11. Menos mal como quedaron eliminados al tiro, tenía la boleta, pudo devolver todas las camisetas.
3: Hola,
2: Baltiloca. Oye, está escuchando el morochito. No se vaya a poner celoso. No se vaya a poner celoso, nunca sabe.
3: Te quería pedir un tema.
2: Ya.
3: La Baltiloca.
2: Ya.
3: De Omega el CTM. Así se llama. Si es que se puede, si es que la conocen.
2: No, la cacho.
3: Porfa.
2: La voy a buscar, ¿eh?
3: Que estén bien ahí. Ojalá la toquen, pues.
2: Ya, pues. Listo. Vamos a tocar la Baltiloca.
4: Un dato. Los de la 307 son todos Maradona.
2: 307.
5: La buena que la microbusera no tiene problema para correr, pues yo. Cuando pasan por el lado de uno, te has peinado.

0: Saludos, saludos a la estrella y a Mardones. No sé si irá por 6-11, por 6-14, pero ahí Mardones de la juega toda.
1: Lo que pasa es que los Mardones tienen la habilidad de chutear con las dos piernas.

0: Oye, sí, muchas gracias. Julito Puga me va. Me va a venir a buscar a. Muchas gracias, Julito Puga. Me voy a quedar viernes, sábado y domingo en el Terra Viva en Olmué. No, me hospedó con todo el alcalde de Olmué, Jorge Gila. Muchas gracias, alcalde. Muchas gracias, Julito Puga. Además, también que en la paila me van a ir a buscar a. En la paila.
1: Dicen que el alito cantante fuera del estadio va a estar vendiendo sándwich y potito.
2: Creo que los árbitros van a ser todos del Ministerio de Transporte.
3: Todos con zapatillas nuevas y uno hizo un gol.
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0: Perdón. Lo que pasa es que estoy un poco atorado con los pasteles que me trajo Carlito. Aquí los muchachos, Carlitos, están medio sentidos, medio enojados, porque yo les dije que todos los pasteles eran para mí, pero la verdad que yo ya con los tres cachitos, con los cuatro colegiales y con las dos trenzas, yo ya estoy bien. No sé si Carlito me lo pueda comer todo. ¿Puedo darle a los colegas? ¿Puedo darle a los compañeros, no? Porque me está mirando aquí el DJ Michael, Leito Roja, me están mirando aquí si yo les convido. Mira, yo ya me comí las dos trenzas, cuatro colegiales, el cachito con Nutella también me lo comí. Y me están mirando así como si queda alguna cosita. Queda, pero yo les digo, no entienden que Carlito me los trajo a mí. Ya. Ay, que son pesadas. Muy bien, son las 5 de la tarde, 47 minutos. 5 de la tarde, 47 minutos. Aquí en el Estelar, aquí en el Tokio, el Tirito de la Radio. Carnaval, carnaval. Sé que te amo, por favor, Yanni, de los Temerarios. Ese es para ponerte en la buena. Ya. Ahí no va.
1: No es chiste, te acabronaste con los pasteles. Ya. Ni dejaste ni el polvo.
0: Ay, quédate callado, nomás. Hoy ustedes comieron torta. Comieron torta.
2: Jenny, ¿no será que te atragantaste con el pisco sour del mediodía?
0: Ese pasa como agüita para adentro.
3: No, yo soy fiel a mi morochito. Sí, aunque ahora ya no me pesca mucho.
0: ¿En serio? ¡Oh! ¡Te cambió, altiloca!
3: ¿Por si acaso?
0: ¡No!
3: No, pero me gusta escuchar la radio. Así
0: ¡qué rico! Muchas gracias.
3: Me cago en la risa todo el día, así que no. ¡Qué chistoso! Rey.
0: Bueno, muchas gracias por la sintonía. Saludos al Pet Guardiola de la línea 209, Toñito Navarro. ¡Eja! ¡El Pet Guardiola! Guardiola.
4: Te felicito. Primera persona que escucho decir que está bien con los cachos.
0: No, era un cachito relleno con Nutella.
4: Oye, Yanni, con todo lo que comiste, sí. Quedaste parejito, oye, Yanni. Quedaste parejito.
0: Me van a tener que poner un escenario de ajo del Patagual para reforzar el que ya hay.
2: Seguir comiendo tanta cosa, Yanni. Sí. No vayas a empezar a comer niños envueltos.
0: Prefiero la hojita de parra.
5: Hola, bomboncito, y dejo un espacio.
0: Sí.
5: Para cuando yo pueda llevarte un quequito para que te lo comas tú solito. Chau, mi bomboncito.
0: Tengo puras ganas de probar ese quequito.
6: ¡Dale para allá, viejo caliente!
0: Así que cuando quiera nomás, yo le hago un espacio aquí a ese quequito.
4: Más con el cafecito ese de brownie, compadre, los pastelitos.
0: No me digáis nada, a las 9:30 andaba con una sonajera igual. Pero muy bueno. Raulito y mi amigo Robertito esta mañana. Oye, que nos regalonean. Nos mandaron el cafecito. Y hoy un café que, listo, por eso es que uno le echa la taza con agua y los con vainilla, todo. Uno de brownie. Espectacular, pues, papi. Muchas gracias a Raulito, Robertito, también grandes amigos que nos acompañan a la hora del desayuno. Sobre todo al DJ Chetumé. Y ese no es chiste.
4: Está como Kiko ahí con los pasteles.
0: Ya,
4: Todo mío.
2: Perdón.
0: Hola, Yanni. ¿Te dejaron pancito amasado o no te dejaron? No. Pablito, yo lo único que vi pasar de repente fue una bolsa con una botella y una tremenda tortilla. Espero, dice, que lo hayan pasado bonito en el cumpleaños. Gracias, Pablito. Está ahí en el cumpleaños de Sandrito Puebla. La verdad es las cosas que lo estamos pasando bien. Y esto recién comienza. Toñito Navarro, Guardiola toda la comida en la guatiola.

como diría Sandrito Puebla, que hoy día está de cumpleaños. ¡Qué historia!

0: Los Temerarios, Caurito. Oye, güey, Los Temerarios. Bájamelo. Bájame los genitales que te tengo un pensamiento. Atento, Charlie Badulaque. Oye, después de esta canción, ojalá el JC no haya terminado colgado. Atento, Charlie, dame la bendición, Charlie, para mandarte un pensamiento. Si esa mujer no va a amarte, capaz que vaya a Júpiter. Radio El Pelao de Marruecos. Saludos a Carlitos a Nueva York, que nos escuchan Radio El Orto de Chicago.
1: Oye, que son buenos Los Temerarios.
0: Ya, faltan 4 minutos para las 6 de la tarde. 4 minutitos para las 6. Sí, sí. Atento, atento. Sí,
2: sí, dos, sí, tres. Estamos,
0: sí,
2: al aire.
0: Sí, estamos al aire. Tenemos nuestro móvil ahí en San Antonio. Sí. Sí, sí, estamos al aire, estamos al aire.
2: Acá, atento, atento.
0: Atento, atento. Charlie
2: Badulaque, coleguita.
0: Ya, pero estaba hablando en serio, pa' mí. Si esta cuestión no es nada, chacota, no venga a tirar el programa para abajo. Así. Cualquiera llega aquí, manda un audio y se pone a hablar como Charlie Badulaque. No, oiga, tengamos más respeto con don Charlie, que nos mira desde el cielo. Cualquiera habla como Charlie Badulaque.
2: ¿Algún mensaje? Oh, no. ¿Alguna cuña?
0: Sí.
2: Vamos al aire.
0: O alguna cachorrita. Oye, no, yo solo volví para darle las gracias. Tenemos que despedir ya.
3: ¿Tantito puede? No, todo bien. Excelente.
0: Nos vamos
3: a... Te felicito.
0: Nos vamos a celebrar el cumpleaños de... Bueno, vamos a seguir celebrando el cumpleaños de Sandrito Puebla. Cariño a Isabelita Ábrigo, a Patito. ¡Uy, mira! Nos tiene un saludo de cumpleaños, Patito Rivera. Páreme la música, por favor, DJ Michael. No nos podemos ir sin enviar este saludo. Dice, buenas tardes, Yanni. Salude, por favor, a mi cuñadita Marcelita Bastía Santander, que hoy día está de cumpleaños. ¡Feliz! Muchas felicidades para Marcelita. Feliz cumpleaños, Marcelita Bastida Santander, que hoy día está celebrando un añito más de vida. Me cuenta que el 12 de octubre estuvo su hermana también, la Carola Bastida Santander. Para ambas un feliz, feliz, feliz cumpleaños. Te deseamos a ti, Marcelita Bastidas, muchas felicidades. Y también para Carola Bastidas, que estuvo de cumpleaños el otro día. La gran celebración se viene este sábado 17 de octubre a las 21 horas en Gómez Carreño. Que ve, oye, no hubiese tenido pituto, voy al cumpleaños.
4: Feliz,
0: claro,
4: que los cumplas.
0: Claro, haber sabido antes, no, claro. Oye, haber sabido que la... Uy, que estoy mirando la foto de la invitación aquí. Que la Marcelita iba a celebrar el sábado. Claro. No voy al Patagual. Cariño a la Rosita de Illapel, que le manda también un feliz cumpleaños, Sandrito. Gracias, Rosita. Cariño a la Kenita de Cartagena. Ay, saludo a todas las chiquillas, a la Baltiloca, a la Alejandrito, a Fernandito, a Jorge, a Patito, a todos. Gracias. Con la sintonía hasta mañana.

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1: 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Genera tensión, cansancio y hasta puede poner en riesgo la convivencia y la satisfacción de la pareja. La solución no es una perfecta división, sino un reparto justo, con diálogo y apoyo constante.
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2: Esta es la hora.
3: En la Carnaval ya son las 18 horas con 7 minutos.

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0: 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Esta es la hora.
2: En la Carnaval ya son las 18 horas con 32 minutos.
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6: En su radio regalona ya son las 19 horas con 6 minutos.

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2: Vemos que comenzamos bien. ¿Cómo están, chiquillos? Buenas tardes, buenas tardes, buenas tardes. ¿Cómo está toda la gente a esta hora de la tarde? ¿Dónde están todas mis solteras y solteros? ¿Dónde están los que nunca se van a casar? ¿Dónde están los que hoy día les toca hacer el almuerzo para mañana? ¿Cómo están, chiquillos? Buenas tardes, buenas tardes. Día jueves. Bueno, y ayer que no está lloviendo. Antes de ayer no estaba lloviendo. ¿Cómo están, chiquillos? Buenas tardes, buenas tardes, buenas tardes, buenas tardes, buenas tardes, abuelita. ¿Cómo están todas las abuelitas? Levanten la mano todas las que son abuelitas.

la gente así, ¿no? Ahora la gente así, no, mamá, me caso. Papá, me caso. No, ¿cómo te voy a casar? Es que me voy a casar igual. No, creo. No creo. ¿Habrá alguien así que no esté escuchando, no? No creo, ¿cierto? No. No. Mamá, papá, me casé. No. ¿Cómo están, chiquillos? Buenas tardes, buenas tardes, buenas tardes, buenas tardes.

0: No creo que a esta hora de la tarde me esté escuchando gente que se haya casado así a escondida de los papás. No creo. Papá, mamá, siéntense. Tengo que darle una noticia. No creo. No, no creo. En todo caso, no. Nada que ver. Desubicada la cosa que dije. No creo que haya gente de verdad. ¿Cómo no creo? DJ, ¿te imaginas que una persona, una de toda la gente que está escuchando, de toda la gente, de los miles de personas que están escuchando, uno diga, Morochito, soy yo, pero no pienso decir que soy yo? No. Si usted es una de las personas que yo estoy diciendo, 84-89-09-79, ese es nuestro número, 84-89-09-79.
1: Hola, ¿cómo estás, Morochito? Acá estoy conmigo.
0: Hola, ¿Quién habla? ¿Quién habla?
2: Buenas tardes, Morochito.
0: Buenas tardes.
2: Juanita Alarcón. Juanita. Un abrazo sabroso. Te deseo las mejores bendiciones.
0: Muchas gracias.
2: A tu familia y a todos los que te rodean. Muchas. Y todas las carnavalinas de corazón. 101.7. Y a Carlito Ramos en este
0: segundo. Vaya.
2: Después, vaya. Saludo a Matías de la Iglesia y a Luis.
0: Muchas gracias.
1: Hola, Morocho, ¿cómo estáis? Acá te saluda, te estoy escuchando acá en la radio con mi mamita. Acá estamos en la casa.
0: ¿A dónde?
1: Y quiero que me dedique un tema de Farruko y una amiga que está de cumpleaños ahí, que cumple 36 años.
0: Ya.
1: Que le mando saludos yo.
0: ¿Quién?
1: La amiga Cintia y buena onda, así que bacana ahí.
0: Ya, no le estoy dando la de galán por la radio, ¿ah? Ya, seguimos a esta hora de la tarde. Buenas tardes, bienvenidos.
3: Morochito, ¿qué pasó, mi huesito? ¿Qué pasó?
0: ¿Por qué?
3: Que llegó tan temprano hoy día a la radio.
0: No, todos los días.
3: Tan temprano el programa usted mismo.
0: Todos los días, viejo.
3: Ah, está negro en la casa, que no quiere estar allá.
0: No, todos los días.
3: Saludo, Mario, el camionero por acá.
0: Manito, lo que pasa es que están todas las carnavales conectadas el día de hoy ya. Ya, así que no, oye, viejo, mal hablado.

0: Ojalá que cuando alguien en la carretera te haga veo y varíe el camión y tú le digas: señorita, ¿para dónde va?
1: A Santiago.

0: ¿Qué tiene que ver con lo que estamos hablando, viejo?
1: Y puso un video, y puso el video, compadre, que se había casado. Y qué hola,
0: madre. ¿Cómo? Ya este es pelambre, ya este es pelambre.
1: Yo tengo un primo, no. Se llama Ronnie Pérez.
0: Ronnie Pérez.
1: Ese hizo una fiesta de disfraces.
0: Atención, Ronnie Pérez, que aquí tu primo le está pelando. Ven su cuñado que se gasta el Jimmy.
1: El papá.
0: Ya.
1: Y el papá iba de cura y la mamá iba de monja, compadre.
0: El papá ya.
1: Y puso un video.
0: Ya.
1: Y puso el video, compadre, que se había casado. Oh. Qué hola, mansa escoba, amigo. Oh. Si no, pregúntale a mi cuñado Jimmy, que también fue al. A la este de disfraces.
0: Ahí se andan todos, Jimmy. El Jimmy andan todos, viejo.
2: Buena, buena, compadre Moroso. Un abrazo para usted, para mi compadre DJ.
0: Buena, compadrito.
2: ¿De qué estamos hablando?
0: No sé, compadre.
2: Bueno, amorecito, oiga, ¿qué pasa a los héroes de Quintero que están tan temprano aquí en la radio? Sí, Carlos González, Zorro Placeres.
0: Buena, Carlito.
2: ¿O porque no lo invitaron? ¿Ah? No sé, pues digo yo, con 14 años, pero es de la tuya, ¿no?
0: ¿Usted dice el cumpleaños de Sandro Muebla? Lo que pasa es que yo pensé que iba a ser más, la verdad, las cosas que me vetaron. Me metieron el cumpleaños de Sandro Muebla, a la cual aprovecho de saludarlo. Un gran saludo de cumpleaños de a nuestro gran querido amigo, a la voz. Que hoy día está de cumpleaños, ¿ah? Sí. Lo que pasa es que ese cumpleaños iba para largo, ¿ah? Entonces yo respondo. Atención con lo que voy a decir, porque yo sé que no lo van a creer. Pero no importa, lo voy a decir igual. Yo opté por la responsabilidad y opté por acompañarlos a ustedes. Porque tuve la oportunidad, me llamaron, Juanito, hoy ya está de cumpleaños Sandro Muebla y tú sabes que esto va a terminar de madrugada. ¿Qué prefiere? ¿Trabajar o venir a la celebración? Llamé a Sandro, le deseé los parabienes y yo dije, en esta pasada prefiero estar con mi gente, con los auditores que lo esperan día a día. Así que por eso estoy aquí. Queridos amigos, yo sé que no van a creer nada, pero preferí estar con ustedes a estar echándole alcohol a este cuerpo. Aparte que ni tomo, entonces. No, pero no importa, sí, un saludo para Sandrito Puebla. Si alguien lo quiere saludar, hágalo, pero no haga. No, un saludo para mi.

0: Encontramos a Clarita que se casó, casada, se casó a escondida de los papás. Clarita, ¿usted se casó con verlo o sin verlo? Con verlo o sin verlo.
1: Nadie te la cree, monochito.
0: ¿Cómo estamos, padre?
1: Porque no hay alcohol en su cuerpo.
0: No, no, no.
1: Por fuera.
0: Ah, me lo vaqueo. Póngase serio, cabrón.
2: Oye, Morechito, idea mía, invitaron al compadre ese que dice, es todo, el Carlos, ¿cuánto? Carlos William, y a ti no te invitaron.
0: No.
2: Ya, nada que ver, esa no es la amistad.
3: Buenas tardes, mis chicos. ¿Cómo está el galán de Quintero?
0: ¿Panene?
4: Amoroso, una vez te la crees que no tomáis. Yo soy virgen.

0: ¿Cómo?
1: Meche.
2: ¡Mueve la tumba!
0: ¿Cómo, amigo?
1: Meche.
0: Este sí que anda clarito.

0: tenga un feliz cumpleaños. Le saludo al tesorero de la, del Club Deportivo del Feriastero Marga Marga. Que cumpla muchos más y que siga dándole a esta radio tanta alegría como, como siempre a toda la gente de Viña y Valparaíso.
1: Muchas gracias, amigo, muchas gracias.
0: Ahí está. Hola, amigo, amigo Sandro Puebla. Hola, Sandrito. Feliz cumpleaños.
1: Mire que le...
0: Le saludo al tesorero de la, del Club Deportivo del Feriastero Marga Marga.
1: Mire.
0: Que cumpla muchos más y que siga dándole a esta radio tanta alegría como, como siempre a toda la gente de...

0: Amigo, disculpe, ¿usted anda en busca?
1: Meche.
0: ¿Cómo no está? ¿A dónde está el Meche? ¡Meche!
1: ¡Meche!
0: No, amigo, soy el Morocho Sabrosón acá.
2: Oye, Morochito, pregúntale a ese de cuál estaba tomando.
0: Sí, sí. No sé.
3: No te invitaron porque saben cómo te poní. ¿Para qué me invitan?
0: No. Yo preferí estar con usted. No me hubiese costado nada en haber que otro colega me hubiese reemplazado para haber festejado con mi querido amigo Sandro Muebla, pero dije, no puedo fallarle a mis auditores. Así que aquí estoy. Sí. Aparte, ¿saben qué? ¿Por qué no fui al cumpleaños? No, que vamos a entrar a pelar aquí, ¿De cuánto es la cuota? Tanto, dijeron. Muy poco.

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Lo único que yo cacho que no sabe hacer Toñito Fred son los combinados, compadre, porque al tercer combinado, mi compadre, ya está hablando inglés ya, compadre. Lo único sí que no sabe hacer. Lo demás está todo bien, está todo bien, está todo bien. 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
10: En su radio regalona ya son las 19 horas con 37 minutos.

Vamos de regreso a casa. Hoy día jueves, tu cuerpo lo sabe. Saludos para todos mis camioneros a esta hora de la tarde noche ya. Son las 19:43. Te acompaña Juanito Larcón, el morocho sabrosón a esta hora. Saludos para todos los que están ahí en el localcito, en su mini market, en su botillería, en su panadería. Y por supuesto un gran saludo para todas mis abuelitas, un gran saludo para todas mis abuelitas. Los que están enfermitos, arriba el ánimo. Yo que usted destapa alguna cosita hoy día, ¿sí? Oye, ¿supieron que la próxima semana va a caer agua también?

Yo soy de la señal nacional. Ellos son de la señal Viña del Mar. Ellos son de la señal de Viña del Mar. Yo soy de la señal nacional, viejo. ¿Cachai, no? ¿Cachai? Igual no me invitaron, ¿no?

0: Con la alegría que caracteriza a los locutores de la radio que más se escucha, te acompaña a esta hora el morocho sabrosón, Juanito Alarcón, en el regreso a casa.
1: Para. ¿Quién te acompaña a esta hora?
0: Con la alegría que caracteriza a los locutores de la radio que más se escucha, te acompaña a esta hora el morocho sabrosón, Juanito Alarcón.
1: Ahí nomás. Y amigo, ¿usted quién cree que está conduciendo el programa?
2: Meche.
1: No, amigo.
0: El regreso a casa.
1: Sí. Saludos para todos. Ya son las 19 horas con 53 minutos. Hola, monochito, ¿cómo está? Que sea un programa lleno de felicidad, como siempre. Está rica la carnaval con el regreso a casa del monocho sabroso. Un abrazo, compita Carlitos de Quilpué.

0: Buenas tardes, señorita.
1: Un abracito, que tenga lindo programa, Morochito.
0: Gracias, mi amor.
1: Y bueno, saluditos para usted, abracito, bendiciones.
0: Qué rico.
1: Y para todos los auditores de la Radio Carnaval, por acá les saluda la Mari de Pudahuel.
0: ¡Eso! Me encanta cuando dicen abracito, es sido así, qué rico. De hecho, uno se lo imagina. ¿Sí? La Mari de Pudahuel me dice abracito, Juanito, besitos. Y uno, aquí uno se lo imagina. Después me acuerdo del viejo Alberto Plaza y se me pasa. Hola, Morochito, ¿cómo estás? Acá, excelente, muy orgullosa de ser abuelita. Somos todos desde Caleta Talca en Ovalle. Un saludo para todos los abuelitos. Un saludo para todas abus. Saludos, abu, abu, abu. Abuelita. Hace. Seguimos a esta hora de la tarde. ¿Qué pasó?
2: Por el chino, yo un 25 de febrero
0: ya
2: me casé escondido con mi ex señora.
0: ¿Cómo eso, compadre? Ay, para. Ay, para. Para. Amigo, usted me está queriendo decir que a esta hora de la tarde, un día 15 de octubre 2026, ¿me está escuchando gente que está separada? Pero ¿cómo si...? Cuando... ¡No! ¿De verdad hay gente que está separada? ¿No te escuchas? No tenía ni idea, viejo. Ya, sigamos. No nos metamos ahí mejor.
2: Morochito,
0: sí.
2: Yo un 25 de febrero
0: ya
2: me casé escondido
0: ya
2: con mi ex señora.
0: Ah.
2: Y bueno, queríamos mantenerlo en secreto varios años y el secreto duró media tarde.
0: Shoo.
2: Y cuando llegamos a la casa,
0: ¿ya?
2: Puro llanto por las dos familias.
0: Ah.
2: Fue terrible.
0: No.
2: Fue el peor error de mi vida, ando casado escondido.
0: Ah.
2: Lo que empieza mal, termina mal.
0: Sí, en realidad. Sí. No, y viejo, ¿y sabéis cuál es el problema? Yo no sé si le ha pasado a usted, ¿verdad? Pero uno siempre así, uno siempre. En todo sentido lo que voy a decir. En todo sentido, siempre hay que hacerle caso a la mamá. Porque la mamá sabe, porque la mamá instruye. Tiene una intuición la mamá. ¿Qué le dice la mamá a uno? ¿Te vaya a casar? Sí, mamá, me voy a casar. ¿Estás seguro? ¿Por qué, mamá? Mira, tú ves si la mamá le dice la verdad. La mamá dice siempre la verdad. La mamá le dice, sí que te voy a decir las cosas como son, hombre. No me gusta esa niña para ti. ¿Y uno qué hace? Porfiado, por llevarle la concha a la mamá, igual me voy a casar. No quiero pensar que después vaya a llegar golpeando la casa, que mamita, perdóname, yo te creo que te cansé con esa. ¡Ya! Pero mamá, que yo la quiero, la amo. ¡No! ¡No! ¡Hacele caso a tu mamá! ¿Y uno qué hace? Igual se gasta. Imagínense lo que está pasando. Yo no veo teleserie. Ustedes saben que yo no veo teleserie. Imagínense lo que está pasando con María de Fátima ahora en Canal 13. ¿Qué está pasando con María de Fátima? Le dijeron. ¿Qué le dijo a la mamá? No te cases con ese hombre porque tú no, que mamá, que yo quiero ser rica, que tener plata. Y bla, bla, bla, bla, bla. Se casó. ¿Y qué pasó? La pillaron con el César. Pa, ahí entró el compadre. Oh, ¿qué pasa? Y ahí está María Fátima con el César. Y eso que yo no veo teleserie. Y resulta que la pareja, o en este caso el marido de María Fátima, ahora la mamá que era la pareja, anda con el César. Yo no veo teleserie. ¿Y qué es lo que pasó en la teleserie? Que resulta que la pillaron a la mamá, que era el marido de la María Fátima, que la mamá de ella tenía las acciones, las compró con la mamá de María. No, si una vez. Y la mamá que le dijo, no te cases con ella. ¿Y uno qué hizo? Igual se casó. Chiquillos, yo no veo teleserie, ¿verdad? y le quitaron la empresa después cuando supo que tenía el 65% de las acciones. Y ahora andan vendiendo sándwiches en la playa. Yo no veo teleseries, de verdad. La gente va a pensar que yo veo teleseries.
3: No, Morocito, no dice eso. Cuando la mamá te dice, esa niña no es para ti, y uno que hace,
0: igual se gana.
3: No, va en contra de la mamá, por caliente. Por caliente.
0: No,
3: va en contra de la mamá, por caliente.
0: No, no.
3: Por caliente, mira.
0: No, no.

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1: Esta es la hora en su Radio Carnaval. 20 horas con 9 minutos.
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0: amorcito, ¿cómo estás? La Valquilosa por aquí. Mañana los niños no tienen clase, así que estoy feliz, feliz, feliz.
1: Mañana el día del profe, ¿eh?
0: Oye, mi mamá hace yo creo que 25 años
1: ya
0: me dijo, ese on no es para ti.
1: No.
0: No es para ti.
1: No, no es para ti.
0: Es mi primer hijo.
1: Ahí
0: estoy.
1: Ahí está, ¿cuál es tu primer hijo?
0: Nunca fue para mí, pues.
1: No.
0: Ni para mi hijo, ni para mí.
1: No.
0: Las mamás tenemos razón.
1: Sí.
0: Cuando decimos algo, sí. Oh, ándate cabrito.
1: Sí, toda la razón.
0: Así que háganos caso, las sí. mamás tenemos un sexto sentido, por sí. algo lo estuvimos 9 meses en la guata. Sí.
1: La mamá tiene un cierto sentido, si eso no es chiste. Imagínate a nuestra amiga hasta la Mary Chapia de allá de Melbourne, Australia, me está diciendo. Monochito tiene un hijo y no es chiste, ¿ah? No escuchan y después se quejan. Ahora, aguántenos, por fiao. Monochito, la Bárbara por acá. Hoy celebramos el Día de los Abuelos en la sala cuna de mi nieta Noelia. Hermosísima experiencia, mira que le. Dale. Hola, Monochito, ¿cómo estás? Te saluda la Clarita por acá de Cartagena. Totalmente. ¡Aló!
2: Yo me perdono, Morochito, no.
1: Buenas.
2: Sí, hola, buenas tardes, Morochito. Hoy está divertido usted, parece que le hizo bien el cumpleaños de que asistió de Paulita, de Pancho Puebla. Ay, Pancho.
1: De Pancho Puebla, Pancho no, ese era un ingeniero. Ahora es Pancho Puebla, buena. Buena, Sandro, buena, Pancho Puebla. No, no, no, la verdad las cosas que no fui invitado al cumpleaños de Sandro Puebla. La verdad las cosas que Gianni Manchetti, voy a decir la verdad, Gianni Manchetti me llamó en la mañana, me dijo, Juanito, ¿sabes qué? Pero tenés que estar en la radio, me dijo. Con todos auditores y le compadrito, no te preocupes, Gianni Manchetti, le dije. No, no, está bien, está bien.
2: Yo me
1: perdono,
2: Morochito, no, se me metió el dedo en otro lado.
1: No sé yo.
2: Oh, que está divertido usted, Morochito.
1: ¿Por qué si yo nada?
2: Magdalena de mi alma.
1: Ah, la Magdalena.
2: Estoy escuchando aquí en la casita.
1: Buena, Magda, ¿cómo estáis, flaca? ¿Cómo estáis? Eso, buena, ¿cómo estáis, flaquita? Buena, Magda, buena, Magda. Buena, buena, Magdalena. Buena, Magdalena.
3: Hola, Morochito.
1: Hola.
3: El auditor de usted. Yo inicié.
1: Hola.
3: Bueno, todo no es malo. Yo con mi señora tenía 15, yo 18.
1: Ya.
3: La familia de ella, nada.
1: Ah.
3: Mi familia tampoco.
1: Ah.
3: Nadie se quería, nadie. Oh. Nada de nada, le dije yo.
1: Jesús.
3: ¿Y qué pasó? Que lo arrancamos.
1: No.
3: Tuve un tiempo, los casamos, tenemos 3 hijos y una bonita casa y una bonita familia.
1: Qué bueno.
3: Y ahora somos abuelos.
1: Mira
3: tenemos
1: que
3: un nietecito.
1: Mira así que lindo.
3: Todo bien, igual.
1: Bueno.
3: Bonito.
1: Bueno.
3: Felicidades, un abrazo.
1: Vale, vale, muchas gracias, muchas gracias. Muchas gracias.
4: Buenas, compadre Morocho, no importa que lo hayan invitado al cumpleaños de Sandro Puebla. Yo lo voy a invitar a mi cumpleaños.
1: ¿Cuándo?
4: Así
1: ¿cuándo
4: que
1: es?
4: Está invitado.
1: ¿Cuándo es?
4: Me queda poco, yo soy el 9 de mayo.
1: Fernando. Y pensás que yo te voy a invitar al mío. Yo estoy de cumpleaños el 8 de diciembre. Anótalo, anótalo. No, no, no lo notí porque no te voy a invitar, güey. Sé que no lo notí mejor, güey. Déjame el regalo ahí con el Jimmy, no más, ni un problema. Voy a hacer una fiesta. Le digo el tiro. El que quiera ir a mi fiesta de cumpleaños, lo voy a hacer en Quintero. Ahí la voy a hacer. Atento. Voy a hacer mi fiesta de cumpleaños. El que quiera ir, va. Ni un problema. Ni un problema. ¿Ya? Pero no voy a invitar a ni uno de la radio. A ni uno. Ni a mi jefe. No, a mi jefe sí. Jefecito, si me está escuchando, usted lo voy a invitar. Quimitito, quimitito, quimitito. Así.
4: Ahora soy Pancho Puebla.
1: Pancho Puebla. Vos. Ahora soy Pancho Puebla, sí, sí. Hola, Monochito, ¿cómo estás? Un abrazote gigante. Te estoy enviando una puesta de sol en vivo.

0: Hola, Morochito, ¿cómo estás tú? Estás enojado conmigo. Te quiero mucho.
1: Yo enojado contigo.
0: Tú sabes lo que te quiero.
1: Yo también, mi amor. ¿Y por qué?
0: Estoy en cama por la fibromialgia. Y no he tenido valor ni siquiera llamarte. Te quiero mucho, mucho, Morocho.
1: Yo también.
0: Besito.
1: Chao, mi amor.
0: Bonita.
1: Oiga, pero usted... La fibromialgia le dura de luna a viernes nomás, porque el sábado, que yo sepa, usted pasa bailando nomás. Uno puede programar la fibromialgia ya. La fibromialgia yo la tengo de lunes a viernes. Morochito, fui a bailar y todo eso.
2: Y que suba a Cobreloa y se salve San Felipe, por favor.
1: ¿Qué pasó? ¿Qué pasó? ¿Qué pasó?
2: Buenas tardes, amigo Morocho. ¿Cómo está, compadrito Eric de San Felipe?
1: Hola, Eric.
2: A la persona que está jugando Jumanji,
1: sí.
2: Que termine el juego luego, porfa. Falta que venga un terremoto nomás, compadre, y lo hacemos de oro. Y que suba a Cobreloa y se salve San Felipe, por favor. Sí.
1: Ay, ay. Afírmate, viejo, afírmate nomás.
3: Messi. ¡Messi!
1: ¡No! ¡No, no!
3: ¡No!
1: ¡No!
3: ¡No está el Messi!
1: ¡No, no está el Messi!
3: ¡No!
1: ¡No!
3: ¡No está!
1: ¡No está, señora! ¡No está! ¡Señora, no está el Messi! ¡Compadre Messi!

0: Gracias a Patrick.
1: Morochito el día domingo, más voy un rato de 6 a 12.
0: Ah, de 6 a 12.
1: Todos los días.
0: Ah, no, yo no.
1: Yo a ti te escucho de lunes a sábado.
0: Ya, pero yo.
1: No te pongo el gorro.
0: Ah, ya.

0: DJ.
1: Tanto tiempo, compadre, tengo que llamar.
2: Sí. ¿Cómo le ha ido, compadrito? ¿Cómo está? ¿Cómo está? ¿Cómo está? ¿Cómo le ha ido, peladito Peter? ¿Cómo le ha ido? ¿Cómo le ha ido? ¿Cómo le ha ido?
1: Cuando yo, que no, nadie se acuerda del pelado Peter.
2: No.
1: Ah, molochín. Un abrazo grande para el pelado Peter, el audio.
2: Bueno, compadrito.
1: ¿Cómo
2: querés
1: la
2: teva
1: los últimos
2: 18? Oh,
1: salud.
2: No, pelado Peter, yo no te había saludado, compadre, pensando. Yo pensé que te habían echado, viejo. ¿Verdad? Yo dije que pelado Peter lo echaron de la

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1: Llega la música del señor Maelo Ruiz. ¿Cómo se llama? Regálame una noche.
2: Sí, sí, estamos al aire. Oh, hola, hola, hola, ¿qué tal, Morocho? Sabrosón, ¿qué me cuentas? ¿Cómo estás? Oye, Morocho, a ti también. A ti
1: para. ¿Cómo me hace pregunta, amigo? Deje de responderle. Me hace pregunta y no me deja responderle. Vamos de nuevo, play.
2: Sí, sí, sí, estamos sí, sí. Al aire. Sí, sí. Oh, hola, hola, hola, ¿qué tal, Morocho?
1: Hola, hola, hola, hola. Ya, ahí está la primera pregunta. Hola, hola, hola, hola, hola, hola, hola.
2: Sabrosón, ¿qué sí. me cuentas? ¿Cómo estás?
1: Estoy bien, amigo, estoy bien.
2: Oye, Morocho, ¿sí? a ti también te gusta el mueve, mueve. A ti también te gusta el mueve, mueve, ¿cierto? ¿Ah? ¿Ah? Hay que decirlo, con la que más se escucha acá, la Radio Carnaval. Te lo comunica tu corresponsal, Fernando Rivas, de la parcela 13. Adelante, estudio. La estamos rompiendo, Morocho, la estamos rompiendo. Estamos marcando el Piper Meter.
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1: Niños. No hagan eso lo que hizo el tío recién.

0: Oro.
1: Son las 20:33. 20:33. 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
2: Esta es la hora.
4: Esta es la hora en su Radio Carnaval, 20 horas con 40 minutos.

0: que está rica la canta, man. Da gusto escuchar en la radio, da gusto. Y el locutor, fenomenal. Fenomenal, fenomenal. Juanito, ¿cómo estás? Muy buenas noches. Hola, hola, Tami, ¿cómo estás? Aquí, oye, ¿qué te parece esta noche tan caliente? Para. ¿Cómo es eso, Tami? La Tami está en Quillota, ¿verdad? Sí. Está trabajando. Tami, a lo mejor tienes puesta la calefacción en tu auto. Por eso tienes una noche caliente. Voy a pensar que te... Sí, porque uno va en el auto, la Tami está ahí conduciendo el Uber y dice, ¿cómo está esta noche tan caliente, Juan? No creo.
1: Bueno, yo también me casé por las tres leyes.
0: ¿Cómo?
1: Y mi esposo es sordo mudo, así que me casé con un sordito mudo.
0: Para. ¿Usted se casó? ¿Cómo se casó? ¿Cómo se casó usted?
1: A ver. Morocho, yo también me casé por las tres leyes.
0: ¿Por las tres leyes?
1: Y...
0: ¿Cuáles son las tres leyes?
1: Mi esposo es sordo mudo, así que me casé con un sordito mudo.
0: Mira.
1: Y me casé con la barriguita gordita también.
0: ¡Ah!
1: Así que... Ahora estoy soltera.
0: ¿Cómo eso? ¿Ahora estás soltera? Mira. Y tan calladita que se ve ahí en la foto, oiga. Buena, Michael. Un gran saludo a mi compañero Michael ahí. Buena, Michael. Hola, Brochito, ¿cómo estás? Qué lindo escucharlo de nuevo. Angélica por acá. Hola, Angélica, ¿cómo estás? Buenas noches.
2: Hola, Brochito, buenas noches. ¿Cómo estás?
0: Hola.
2: Saludos.
0: Muchas gracias.
2: Para ti,
0: ¿ya?
2: Tu equipo y todos los radioescuchas. Espero que estés muy bien. Y besitos y abrazos.
0: Solamente tengo una pura duda nomás. ¿A quién más saludó aparte de esta persona? No caché bien. ¿Me podías repetir el mensaje?
2: Hola, Morochito, buenas noches. ¿Cómo estás?
0: Sentado.
2: Hola, Morochito, buenas noches. ¿Cómo estás? Aquí. Saludos. Para ti, tu equipo.
0: Perdón. Tu equipo. Usted está saludando a quién, a mi equipo, a Cobreloa, ¿no? No entiendo.

0: fuerte hoy día, weón. Quiero salvar a mi equipo, a Cobreloa, vamos, Cobreloa.
1: Hola, Brochito, buenas noches.
0: Buenas noches, mi amor.
1: Saludos.
0: Buenas noches, saludos.
1: Para ti, tu equipo.
0: Tu equipo, ahí está.
1: Y todos los radioescuchas. Espero que estés muy bien. Y besitos y abrazos.
0: Toma. Hola, querido Brochito, ¿cómo estás? Qué genial escucharlo todos los días. Un abrazo gigante, qué rico. Y también mucho besito, qué rico. Un saludo para ustedes, para el DJ, son lo máximo, como siempre. Flora Pradena con ustedes, su fiel auditora. Linda Flor. Y también vamos a mandar un saludo de cumpleaños feliz. Brochito, mi nombre es Genaro Espinosa. Hola, Genaro, ¿cómo estás, querido amigo? Gusto saludarte. Quiero saludar a mi hijo Alejandro Espinosa, que hoy está de cumpleaños. Mira qué lindo, en estos momentos estamos aquí tomando una rica once para celebrar estos 20.

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quiero contarles una cosa muy simple de contestar cada uno de ustedes. Ustedes saben que los días jueves nosotros hacemos karaoke, ¿ya? Y hoy día jueves hay dos opciones. No voy a, no, no va a mandar el otro que va a decir yo voto por la uno, Luis Fonsi. No, pero hay dos opciones. La primera opción es que hagamos la la sección que ayer quedó ahí como a María Morir saltando ahí, en la cual hay mucha gente que quiere comunicarse conmigo, pero no puede. Y después de las 21 horas, 9 de la noche, hacemos la sección de que yo los llame para que hablemos un ratito, en la buena onda, manden sus saludos y todo eso. Esa es la opción 1. Opción 2, hacemos karaoke. Ustedes dicen. La opción 1, hacemos el llamado. Opción 2, hacemos el karaoke. Ni un problema, ni un problema, ni un problema. Ya, para que... Ustedes me dicen nomás, Juanito, ¿qué vamos a hacer el día de hoy? 1, llamado. 2, karaoke. ¿Cuál opción? Envíela a nuestro WhatsApp 8489-0979. En el karaoke tenemos de regalo 2 vasitos de agua. No, no, no, casa mamá, por cabrón. Si el presupuesto de este programa es bajito, bajito, bajito. Ustedes saben que todo el presupuesto de la radio se lo lleva la mañana con sabor a carnaval y el toque al tirito, cabrón. Los presupuestos de la radio están ahí, viejo. 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Por eso, a lo más, vamos a regalar 2 vasitos de agua. Así que, opción 1, hacemos el llamado. Nosotros le llamamos a ustedes. Opción 2, karaoke. Díganos a nuestro WhatsApp 8489-0979. ¿Qué es lo que os queráis? 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Ya. Ustedes dicen, ustedes... ¿Qué quieren el día de hoy? Hacemos la opción 1, llamar. Opción 2, karaoke. ¿Ustedes dicen?